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era Billy Preston y su álbum Encouraging God del año 1970, el tema Right Now. Billy Preston, nacido el 2 de septiembre de 1946 en Houston, Texas, fallecido ya el 6 de junio del año 2006, un teclista brillante que fue una fuerza creadora que tuvo éxitos soul a mediados de los años 70, además de organista en los últimos días de los Beatles. Y de Billy Preston nos vamos de viaje con James Gunn, power trio de principios de los 70 con sede en Ohio, que presentaba un sonido distintivo de power blues teñido de ácido e incluía al futuro Eagles Joey Walsh en su formación. World Away es el tema que escuchamos de su álbum Thrills de 1971.

era Todd Rundgren, el de Filadelfia, un inconformista que podía crear el pop más dulce y el hard rock más denso, poniendo a veces los dos extremos en un mismo álbum. De su álbum Something and Nothing de 1972 era I Show the Light y Atlanta Radio Station, que fue una de las bandas de rock sureño, una de las muchas bandas de rock sureño que alcanzó los niveles más altos de las listas a finales de los años 70. Provenientes de la pequeña ciudad de Doraville, en Georgia, el comienzo de la sección rítmica de Atlanta se remonta a 1970. De su álbum A Rock and Roll Alternative de 1976, escuchamos So Ain't You.

Era Dave Mason, el guitarrista, también cantante británico, miembro clave junto a Steve Winwood de la banda Traffic de los años 60, escribiendo una de sus canciones más importantes para el grupo, como fue Feeling Alright. Después de un breve paso por la banda, se fue para hacer su carrera en solitario. La primera aventura que tuvo de un trabajo de larga duración fue Alone Together de 1970, un éxito de crítica y público del que escuchabais Only You Know I Know. Y sea level nos acompañan los de Georgia, el combo de jazz rock formado en 1976 por el teclista Chuck Level, el bajista Lamar Williams y el batería Jay Jonai Johansson, después de dejar a los Allman Brothers Band, estuvo en Sea Level, y el guitarrista Jimmy Nels también, que completó la formación original. Escuchamos de los Sea Level de su álbum Cash on the Coast de 1977, Dark Shoe Secret.

Y escuchábamos uno de mis preferidos grupos, que nada más que tuvo dos obras, dos álbumes, Manassas, que creó Stephen Steele, y esta obra maestra, llamado igual que ellos, Manassas, de 1972, era el famoso tema Second Love. Y Steely Dan y su álbum Katy Lead nos acompaña. Eso fue en el año 1975 cuando lo editaron, este LP. El primer verso de este trabajo trata sobre dos jóvenes alemanes que asisten a un mitin fascista en la Alemania de finales de los años 30. Imaginaros quién es el que dio el mitin. Un gran álbum, quizás el mejor de la banda. Todos los ingredientes necesarios para producir el álbum ya se unieron en este trabajo. Katy Lead, del que escuchamos Chain Lightning.

eran Canned Heat desde Los Ángeles y formados en 1965, una banda de blues de los años 60 con muy mala suerte, fue fundada por los historiadores del blues y coleccionistas de discos Alan Wilson y Bob Hyde. Parecían estar en el camino correcto y tocaron en todos los festivales como Monterrey y Woodstock, lo que les hizo muy prominentes en los documentales, pero nunca encontraron una audiencia fiel. Era el tema My Mistake, de su álbum Living the Blues de 1960.

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1: Era Frinton Robinson. Hemos pasado al blues con este extraordinario músico. Maravilloso LP, Somebody Love Me a Dying, de Frinton Robinson, que editara en su momento en 1974. Sus fans japoneses apodaron con reverencia a Frinton Robinson como el genio del blues suave, debido a su voz ultra suave y su guitarra con inflexión de jazz. Era el tema Somebody Love Me a Dying, que da título a este LP, y otro tema más, Dated Wait,

era Melvin Taylor y su álbum Plays the Blues for You de 1984, uno de los álbumes este de blues con más clase y estilo jamás grabados. Aquí los deslumbrantes licks de Melvin Taylor y los espléndidos solos de Lucky Peterson ocupan un segundo lugar frente al punto máximo de este álbum, que es la estética. Cadillac Assembly Line era el tema, con Lucky Peterson, Titus Williams y Ray Killer Allison.

Y hemos cambiado de ritmo para encontrarnos con Derry Hall John Oates, su gran tema I Can Go For That No Can Do, de su famoso álbum Private Eyes del año 1981. El dúo originario de Filadelfia, exponentes del Blue Eyed Soul y compuesto por Derry Hall, Daryl Franklin Hall, nacido en Postown, en Pensilvania, en octubre del 46, y John Oates, nacido en Nueva York en abril del 49. Se estima que el dúo vendió 40 millones de discos a lo largo de su carrera, haciéndolos el tercer dúo con más ventas de todos los tiempos. Llegaron al número uno del Billboard Hot 100 un total de 6 veces. Derry Hall y John Oates se conocerían en 1967 con más de 26 álbumes editados. Uno de los más importantes en su carrera fue el del año 81, como os decía, llamado Private Eyes. Y escuchamos, para finalizar el podcast, el tema que da título a este gran álbum, Private Eyes, de Derry Hall y John Oates. Saludos de Ángel Luis Lorenzo. Hasta luego, planeta.

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0: Seguimos compartiendo éxitos, seguimos con la mejor música en tu radio y lo vamos a hacer con Chris Brown y este Don't Wave Me Up, acompañado por Benny Benassi.
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3: Pues hola, ¿qué tal? Bienvenidos una semana más a este tu programa de pop y de rock en todas sus tendencias. Bienvenidos a todos y a todas a La Nacional. Edición 193. Como siempre, al control y registro de sonido, nuestro amigo Pep Palancas Garcés. Y este que te habla delante del micro, Pepe Carmona. Tenemos por delante 60 minutos para escuchar mucha y buena música. Muchísimos temas, novedad que tenemos esta semanita. Temas como, por ejemplo, lo nuevo de Maldita Nerea, que lleva por nombre Mira Dentro. También vamos a escuchar lo nuevo, algo nuevo, aunque tiene tintes del pasado. Es una reedición con motivo del aniversario de los Rodríguez. La música del Pescado también viene a visitarnos. También la música de Amaia Montero, la música Lité, Leiva, Mr. Eco y Quilombo. Tendremos la visita de nuestro amigo desde Granada, Tipos con Suerte. También lo nuevo, el nuevo trabajo 2014 de Super Submarina. La música potente de Sober, también Mago de Oz y mucho más que iremos escuchando a lo largo y ancho de los próximos minutos. Si te gusta la propuesta que te estamos haciendo en este momento, solo tienes que quedarte con nosotros. Agradecer a todas y cada una de las emisoras, ya son más de 70, la que nos difunden por todo el territorio nacional a través de la frecuencia modulada. Así que comenzamos con La Nacional.
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3: Lo nuevo del Pescado lleva por nombre Ultramar. Así se llama el trabajo. Y esto que está sonando, Los Peces Voladores.

Disco grabado en los estudios de Kesa Town en Londres bajo la producción de Martín Terefer, con la participación de grandes músicos del Reino Unido. Nos llega ahora Maya Montero con este su tema.

0: Oiga, lamento el numerito que le hemos montado, pero creímos que lo mejor era soltárselo despacito.
1: ¿Soltarme qué?
0: Ha estado dormido casi 70 años. ¿Se encuentra bien?
1: Sí, sí, es que... tenía una cita. La

0: Esta es su mejor versión, la de Leiva, en su álbum que lleva por nombre Pólvora.
1: Vamos a hacer esta noche una cosa. Vamos a cenar y nos vamos a escapar como la fuga de Alcatraz. Vamos a envenenar el torrente y a los dos de la metralleta le damos una pastilla y los dejamos dormidos, ¿vale? Venga. Os voy a contar un chiste para quitarnos el miedo. Dos compadres que se preguntan uno a otro. Compadre, hace tiempo que no nos vemos, ¿eh? Dice, y lo que nos queda era el ciego. ¡Cuya! ¡Cuya! ¡Cuya!
0: Están de enhorabuena los amigos a los que les gustan los Rodríguez. Reedición de este su trabajo con motivo de su aniversario, los Rodríguez.

0: reedición de ese trabajo sin documento de los Rodríguez. Están de enhorabuena porque este trabajo es fantástico. Aparte del disco original, te encontrarán también dos temas nuevos en este sin documento de los Rodríguez. Uno de los temas es este que está sonando, Hablando Solo.
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0: los limones sonado aquí también en este espacio denominado La Nacional.
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0: Eso se llama Oh Nena.
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0: Bueno, pues ya estamos aquí después de la publicidad, después de esos consejillos, continuamos hacia adelante en nuestra andadura por toda la carretera nacional.
1: Bueno, aquí nuestro amigo Pepe Carbona nos alegra siempre con la nacional. Así que, qué mejor que un whiskito después de irnos de putilla. 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
0: Lo nuevo de Maldita Nerea.

Quinto álbum de su carrera, Maldita Nerea, con letras tan optimistas como siempre. En este álbum se incluye también Perdona si te llamo amor, tema de la película homónima.

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El argentino, el de Buenos Aires, que se vino a España en el año 75 buscando trabajo y consiguió el éxito. Morris Viravent. Con este tema conseguía colocarse en las listas de venta number one, número uno en aquellos años. Con este Sábado Noche.

0: Corrían los años 80 con esta formación que lleva por nombre Farmacia de Guardia.
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0: Desde Murcia, el rock murciano en los años 80 también se colocaban arriba en listas de ventas. Se hacían famosos con temas como, por ejemplo, Cazadora de Cuero o este Ella es demoledora que estamos escuchando. Farmacia de Guardia aquí en este túnel del tiempo que montamos cada semana para recordar los temas que nos transportan al

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0: seguimos disfrutando cada vez que ponemos este, esta formación Mago de Oz, en este caso su tema Shanandra. Nos estamos extrayendo de su último trabajo Celtic Land, que es un recopilatorio, pero que de donde realmente salió este tema es del álbum Hechizos, Pócimas y Brujerías, de la formación Mago de Oz. Acabamos de levantar el telón para oír música cañera aquí en la Nacional, y tenemos muchos seguidores que nos lo piden.
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0: Ya te lo aventurabas unos minutos. Seguimos potentes ahora con Sober. Este trabajo potente llamado Letargo y su tema Afrodita.

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Aquí están sonando, los mallorquines. Nuevamente la Musicalité con su nuevo trabajo que lleva por nombre 6. Supongo que se corresponderá con el orden de los discos. Jaime Perpiñá, voz y bajo, por supuesto, capitaneando esta

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1: Bueno, pues llegamos justamente al final de nuestro tiempo en radio. Casi llegamos al final de nuestro recorrido. Recorrido que cada semana hacemos por el mejor pop y rock en todas sus tendencias. Tuvimos lo nuevo de Amaia Montero, también escuchamos el último trabajo que lleva por nombre Ultramar de la formación El Pescao. También esto que acaba de sonar, el número 6, disco sexto de La Musicalité. Por supuesto, también en esta edición especial que nos ha encantado, la edición aniversario de los Rodríguez. Y muchas cosillas que se quedan en el tintero. No tenemos tiempo para más. Los saludos de este que te habló delante del micro, Pepe Carmona. Al control y registro de sonido estuvo Pet Palancas Garcés, haciéndolo a la perfección, como siempre. Te emplazo para la próxima semana, la próxima edición, aquí en esta misma sintonía. No te marches.

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0: Bienvenidos a vuestra casa, bienvenidos a La Buena Onda, programa de Radio Libre, programa de radio independiente y el más influyente en cuanto a música y opinión se refiere.
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0: Bueno, pues ya estamos aquí tus amigos, los de la Ducati, los de la Aston Martin, dispuestos a pasar, como siempre, hacemos 60 minutos de entretenimiento. Como siempre, tuve a tu ladito, querido, querida, gracias por elegirnos un día más frente a esas opciones convencionales como son los informativos de las dos, televisados, radiados. Hay incluso quien opta por la prensa escrita, por internet, evidentemente, porque ya sí coges la prensa de la mañana en papel. Pues a esta hora de la tarde ya te habrá quedado bastante, por no decir, muy desfasada. Bueno, ¿qué tal? En este viernes es 18 de septiembre de 2026. Nosotros aquí en la radio, pues oye, con una temperatura curiosa, 25,7 grados, la misma temperatura que hace ahí en el exterior. Estamos disfrutando al menos aquí en esta zona de Castilla de unas temperaturas tremendamente agradables. Pero no quiero olvidarme de esa parte de España que lo está pasando mal con los temporales. Está cayendo lluvia.

0: Zona está con vosotros y esperemos desde aquí, desde La Buena Onda, que olvidéis al menos un ratito lo mal que lo estáis pasando. También estamos con los Caballas, por supuesto, con Ceuta, no es tan contemporal, pero están sufriendo lo que están sufriendo desde hace, bueno, desde 10 días después de ganar España el Mundial. Y lo he dicho, que también estamos con los Caballas, con Ceuta. Ya sabes que este es un programa abierto a la participación, que puedes contactar con nosotros a través de nuestros canales de comunicación, como por ejemplo nuestro número de WhatsApp. Estamos en el 615-56-98-99. Te lo repito, 615-56-98-99. Tenemos nuestro mail, que es el siguiente: infolabuenaonda@yahoo.es. infolabuenaonda@yahoo.es. Síguenos en facebook.com/buenaondaradio. Nos regalas un me gusta. facebook.com/buenaondaradio. Nos harías muy, pero muy felices. Tenemos también Instagram. Tenemos TikTok/DaniGonRadio. Repito, /DaniGonRadio en esos dos canales. Disponibles por si quieres seguirnos. Bueno, pues nosotros, dicho todo esto, vamos a ir arrancando motores como todos los días. Recibe los saludos de quien te va a acompañar a lo largo de este trayecto de una hora de radio. Los saludos de tu amigo, su amigo Dani González, un día más. Encantado de poder compartir contigo este ratito que nos va a llevar juntos hasta las 3 de la tarde. Y ojo, que hoy es viernes, hoy traemos nuestro contrapunto. Realización, no vamos a avanzar nada. No vamos a avanzar nada. Podemos ahondar con una especie de cuña, pero no vamos a avanzarlo. O sí que lanzamos un avance, realización. ¿Quieres lanzar un avance? Pues mira, vete a la página 6 de las cartucheras y méteme el archivo número 1. ¿Lo tienes a mano? Pónmelo, por favor.
1: ¡Ay, qué música más buena!
0: Pues por ahí van los tiros, por ahí van los tiros. Ay, qué música más buena, la fragonita con los maracatones. Ay, madre mía, ay, válgame el señor. Venga, nosotros comenzamos. Bienvenidos a La Buena Onda, arrancamos.
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0: Y nos vamos directos a la información.

Bueno, pues hoy es 18 de septiembre, viernes para más señas, es el día 261, es decir, el 261º día del año en el calendario gregoriano. Sería el 262 en los años bisiestos, años siniestros. Quedan concretamente 104 días para finalizar este puñeterísimo 2026.

Vamos con esas efemérides ocurridas tal día como hoy de años anteriores. Tenemos, por ejemplo, que en 2001 en Estados Unidos comienzan los ataques con carbunco que durarían hasta el 9 de octubre de ese mismo año. En 2006 en Buenos Aires, Argentina, desaparece Jorge Julio López, uno de los principales testigos en el juicio contra el excomisario Miguel Echecolatz, quien estaba acusado por homicidios, torturas y desapariciones cometidas durante la dictadura cívico-militar. En 2009, tiroteo en la estación de Valderas del metro de la Ciudad de México, donde resultan dos personas muertas y cinco heridas. En 2009, en Polonia, sucede la explosión minera en Gujek-Śląsk. En 2010, la OMS, la Organización Mundial de la Salud, declara el fin de la pandemia de gripe A, la H1N1. ¿Eso llegó a ser pandemia? Epidemia sí, pero pandemia. ¿Tanto llegó a ser la gripe A?

0: 2014, en Escocia se realiza un referéndum de independencia del Reino Unido. 2019, el cantante británico Liam Payne lanza su sencillo Stack It Up en colaboración con A Boogie With Da Hoodie. 2002, el huracán Fiona impacta a Puerto Rico provocando fuertes lluvias e inundaciones. Y también en 2022 se filtraron vídeos de una versión inacabada del videojuego Grand Theft Auto 6, en lo que se calificó como una de las mayores filtraciones de la industria de los videojuegos. Celebraciones, conmemoraciones, hoy es el Día Internacional de la Igualdad Salarial, es el Día Internacional del Control del Agua, es el Día Internacional del Ventilador. Por cierto, seguimos en planes de ponernos aquí en la radio un ventilador de techo, pero ya cuando vuelva el calor de nuevo, el año que viene, a lo mejor cuando venga el verano, San Miguel, ya veremos. Es el Día Mundial de la Quiropraxia, es el Día Mundial de la Ética Médica, es el Día Mundial del Síndrome de Pitt Hopkins, un trastorno del desarrollo neurológico que se caracteriza por retraso mental y retraso en el desarrollo, una enfermedad extremadamente rara. Y es también el Día Mundial del Bambú. Por países tenemos que en Argentina es el Día del Técnico y Licenciado en Minoridad y Familia, es el Día del Bajista. En Catamarca es el Día del Ordenanza y en Córdoba es el Día de la Bandera de la Provincia de Córdoba, establecida por la Ley Provincial número 9.806 del 7 de julio de 2010. En Azerbaiyán es el Día de la Música Azerbaiyana. En Chile es el 18 de las Fiestas Patrias, se conmemora la primera Junta Nacional de Gobierno en 1810. En Colombia es el Día Nacional del Amor y la Amistad, mira qué bonito. En Croacia es el Día de la Marina Croata. En Estados Unidos es el Día de la Fuerza Aérea de los Estados Unidos. Es el Día Nacional de Concienciación sobre el VIH-Sida y el Envejecimiento. El Día Nacional del Primer Amor. Y el Día de la Hamburguesa con Queso. Yo me quedo más con lo de la hamburguesa con queso, más que con otra cosa. Oye, ¿quién puede comerse ahora después de la radio una hamburguesita con queso? ¡Qué pena que todavía no haya un Burger King aquí en Medina del Campo! Están abriendo, están abriendo. Aún no sabemos la ubicación. Ay, si alguien sabe dónde van a abrir el Burger King, por supuesto, nuestros oyentes más cercanos. WhatsApp al 615-5698-99. Por supuesto. Y nos decís en qué ubicación va a abrir el nuevo Burger King. Por supuesto no se patrocinará en este tipo de radio. Bueno, o sí, quién sabe. No se sabe nunca. Y en cuanto al santoral del día, hoy estás de enhorabuena si te llamas Almodia, Sariadna, Bertilia, Bonifacio, Castor, Centina, Desiderio, Domingo, Eumenio, Eustorgio, madre mía, Ferreolo, Fortunato, Irene, Jacobo, José, Justo, Masías, Metodio, Océano, Ricarda, Simón, Siderio, Sofía, Teodora, Terciano, Víctor y Gualberto. Dicho todo esto, hasta aquí nuestras noticias del día de hoy.
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2: A ver, que nos decís por el WhatsApp que la pista que os hemos dado para el contrapunto no es suficiente, que quieren que pongamos ya la canción. Lo llevas tú claro, bajo. ¿Esto no es suficiente pista?
3: ¡Ay, qué música más buena!
2: Realización, vete buscando lo que te he pasado yo por nota escrita, vete buscándolo. Porque yo creo que si ponemos cierto audio, ya tenemos la pista completa de a quiénes vamos a tener en el contrapunto. ¿Quiénes? Digo en plural. Son, te doy una pista, son hermanos. Tienen una formación ahora mismo. Pero esta canción que vamos a poner hoy como contrapunto, no la hicieron como esa formación que a día de hoy existe. Aquí me pone hermanos, ex. Una canción acerca de las nuevas tecnologías. Mira, otra pista que te doy. Y otra pista que te damos, realización, es esta. ¡Lámete!

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Simplemente esto era una pista. Por ahí va a ir nuestro contrapunto del final del programa. Oye, que no sé si te lo he dicho, que tenemos 26,2 grados aquí en la emisora. Y ahí fuera, lo que está pasando ahí fuera, es que tenemos 25,7, temperatura agradable, cuanto menos. Pero no sé si al termómetro, que no sabemos de quién es el termómetro, pero caza la temperatura de alguien, nos marca 25,7 grados. Vamos pirateando termómetros exteriores. Pirateando termómetros exteriores porque no hay presupuesto para que nosotros compremos uno. Me sale así de chiripa y así se va a quedar, ¿eh? Nada, el interior sí que lo tenemos nosotros, 26,1, 22% de humedad. Y ahí afuera 31% de humedad. No hay previsión de lluvias, creo yo. No sé si, bueno, realización, si tienes el móvil a mano, que yo el mío me le deja en casa cargando, si puedes echarle un ojo, mira a ver si me vienen lluvias. En Google, te viene. 10% de lluvias, ¿qué me dices? Mucho para lo que hace. Bueno, y espero que no sean, repito una vez más, que no sean tanto como lo que está haciendo en estas zonas de España que están siendo tan afectadas por las lluvias y que a muchos se les está viniendo de nuevo la pesadilla de la Dana a la cabeza. La Dana que va a hacer 2 años en octubre, creo.

0: Hagan por aquí una llamada urgente, realización, tanta prisa te corre. Venga, venga, llamamos, llamamos, estoy marcando, estoy marcando. Hijo, qué prisas tienes, Dios mío. Vamos a ver.
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0: Vaya,
1: el teléfono al que llama no está disponible en este momento. Por favor, inténtelo de nuevo más tarde.
0: Yo que le iba a dejar un mensaje. Nada, al final tanta prisa, realización, ¿para qué? Para nada. Que marque otra vez y me va a dar que está apagado fuera cobertura. Venga, le doy. Rellamada, por favor. Ay, lo que es la radio en directo y lo que es tener un compañero tan y tan, tan y tan y tan pesado. Y por supuesto me apunto este mes que no le cobro por insultarte en antena.
2: ¡Hala! ¡Otro mes que no cobras!
0: A ver si tenemos suerte esta vez.
1: 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El teléfono al que llama no está disponible en este momento.
0: Apagado por fuera cobertura. Nada, no hay manera. Realización, no me hagas llamar así a lo loco porque no... Los oyentes sí que podéis hacerme llamarlo loco, pero realización es que... Realización es tremendo.
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3: Bájame la voz, ¿quién te cree? No hables así. Hoy que estamos frente a frente,

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2: Samuel, muy buenas tardes.
3: Muy buenas tardes, Dani.
2: Que te llamé ayer en directo y no...
3: Uf, es que mi teléfono para variar siempre está apagado fuera de cobertura.
2: Te llamé al fijo.
3: ¿Ah? Bien, vale.
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7: Estás conectado.
5: Estar conectados y sobre todo estar acompañados contigo al otro lado de tu aparato receptor. Querido, querida, gracias por elegirnos un día más como alternativa real a las noticias. Los datos, señores, nos avalan. Bueno, estoy viendo aquí el mapita de España y del mundo. No solamente nos escuchan en España, también tenemos oyentes en el extranjero, fuera de España. Y ahora que tiene a ver, tenemos un montón en la zona de Castilla y León, Madrid, Galicia, Extremadura, Cataluña, Andalucía. Yo también alguno por Andorra, Francia, Mónaco, Alemania, Filipinas, Estados Unidos, Argentina, Rusia, cuidado, no nos tiren un misil. No quiero provocar yo nada, que no nos tiren un misil, por Dios. Ya que nos faltaba de una vez por todas. Ya lo que nos faltaba, que nos tirasen un misil desde Rusia. ¿Quién nos escucha desde Rusia? ¡Rusos! ¡Osa! Yo no sé hablar ruso. Lo voy a dejar. Vamos a saludar a todas nuestras emisoras asociadas, emisoras que de lunes a viernes y de 2 a 3 de la tarde conectan con este estudio, en su defecto con mi casa o en su defecto con el estudio de Ricardo, para entretener a todos sus parroquianos que son los nuestros. Saludamos a Radio Locura FM Valladolid, Radio Locura Sanlúcar, Nido Musical Radio, Radio Sin Barreras, Grupo Radio Cadena Española, Radio KNL, Onda 40 Music y Radio Music 80. Saludamos a directores, saludamos a gerentes y saludamos a las decenas de miles de orejas que todos los días tienen a bien en sintonizar con nosotros, aunque sea un ratito, 5, 10, 15 minutos o el programa entero. Hay quien conecta a partir de las 2 y media, no entiendo por qué esa moda. Pero bueno, todo va sumando para nuestra media de oyentes habitual. Si te acabas de incorporar, bienvenido. Esto es La Buena Onda. Estamos en directo hasta las 3 de la tarde.
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5: 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Dame disquitos, anda. 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

0: Zona Gitana, hemos alcanzado las 2 y 40 minutos de esta tarde de viernes 18 de febrero de 2026. ¿Qué pasa, realización? ¿Febrero? ¡No! ¡Septiembre! ¿Pero en qué mundo vivo yo? En Bombolandia. Bombolandia. Ponme, por favor, un mes que no cobro.
1: ¡Hala! ¡Otro mes que no cobra!
0: Y damos paso a la publicidad.
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he visto ahí realización que te ha fallado el control, que ha sido a pulsar el botón de abrirme el micrófono y se te ha apagado. Bueno, pues si ya he empezado a dar por saco la mesa recién estrenada. Bueno, recién estrenada. Llevamos en pruebas desde agosto. Y hasta ahora que estamos en septiembre en directo ya con ella, bueno, ¿no se va a durar 2 meses la mesa de mezclas? Bueno, no me toque las narices. Bueno, comprada desde julio, ¿eh? Ya ha estado 1 mes aquí guardadita en el armario. Comprada desde julio, con lo cual tiene 3 meses. Julio, agosto, septiembre, 3 meses. 2 meses y medio. Yo veía que la tienda se acababan las existencias, digo, tengo que ir a por ello. Dani, tienes que ir a por ello. Y me tiré como un puma. 615-56-98-99. Dani, buenas tardes desde Valladolid. Ponme una movida de David Civera. ¿Una movida es la canción o qué? Una bailonga, ¿quieres que te ponga? Supongo que sea una bailonga. No me sale por aquí ninguna que se llame una movida de David Civera, así que voy a buscarte una por aquí que puedas mover el body. Te da paso realización al control. Yo creo que esta le puede gustar a nuestros oyentes. Me ha robado el corazón.

0: Pues es Anxiety con The Kim, que se han hecho un mashup aquí con la base de otra canción ya más antigua, y se han currado un tema nuevo a base de todo, forma un mismo conjunto. No sé si me explico. Hoy tengo el día realización también tiene el día. Bueno, realización tiene el día siempre. Nos apuntamos un mes que no cobramos los dos a la vez, venga.
1: ¡Hala! ¡Otro mes que no cobra!
0: ¡Otro para ti!
1: ¡Hala! ¡Otro mes que no cobra!
0: Lo tienes tú y me lo contagias a mí, majete. Con lo gusto que he estado hoy estos dos días sin ti. ¡Ay, Dios mío! Y con Julito esta semana, sí, el martes. Martes, miércoles y jueves, lo a gusto que he estado sin ti. Te lo digo de verdad.
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0: Y 54, vamos a anticipar hoy el cierre un par de minutos. Sabéis que los viernes siempre nos solemos pasar de hora. Hoy, por motivos de mantenimiento en Radio KNL, tenemos que adelantar el cierre. Así que nos vamos ya sin más con nuestro contrapunto. Ya te lo avanzaba, ellos son los hermanos Salazar, ex chunguitos, me pone aquí. Pero los chunguitos han seguido. ¿Será que esta canción la han hecho fuera de los chunguitos? No lo sé. Esto que suena en tu radio se escuchaba en la época de Levántate y Cárdenas. Ahora hay... y se llama La Lavadora. Antes de la... volumen un poco.

0: Damos paso al fin de semana, que está a unas horas de comenzar, cuanto sean las 12 de esta noche. En fin, muchas cosas que tendremos que hacer este fin de semana. Por supuesto, daré cuenta de ellas en redes sociales si me apetece. Que nosotros no tenemos tiempo para más. Como siempre, gracias por la atención prestada. Gracias por esa atención recibida. Y que nos escuchamos en una próxima cita con La Buena Onda, que será el lunes 21 de septiembre de 2026. Lunes 21 del 9 del 26. Tarde de lunes. Y ojo, te digo una cosa. Se vienen días, próxima semana, semana siguiente, días de mucho estrés, porque será salir de aquí de la radio, irse corriendo a comer, subir el programa a mata de caballo y marcharnos para Olmedo, porque tenemos que hacer cosas con la televisión. Hay compromisos. Ya te iré contando. O no, a lo mejor, porque les hay tontitos que les molesta que solamente decir la palabra toros ya se ofende. Que aquí uno no es ni protaurino ni antitaurino. Aquí uno solamente cumple con su trabajo. Y si hay que dar informaciones, se da. Ni protaurino ni antitaurino. Solamente doy informaciones. ¡Ale, que nos vamos, que nos vamos, que nos vamos, que nos vamos! ¡Feliz fin de semana! Cuidadito con la carretera. Y el lunes, Dios mediante, aquí en la sintonía de La Buena Onda. Gracias por estar. ¡Feliz fin de semana! Saludos de tu amigo Dani González. Gracias por estar. ¡Hasta el lunes! ¡Hasta el lunes! ¡Dame rever! ¡Así, así, así, así, así! ¡Hasta el lunes! ¡Adiós! Ahora con el rever, realización. ¡Qué chulo queda todo! Me gusta esta mesa, me gusta esta mesa. ¡Hala, que nos vamos! ¡Hasta el lunes! ¡Chao, chao! ¡Pescao!
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Amigos y amigas mías de la radio, metemos la primera, arrancamos. Hemos vuelto los de Feria de Coplas. Durante los próximos 60 minutos, o sea, una orilla de nada, coplas de mi España. Ahí estamos. ¿Cuánto?

0: Saludamos a nuevos amigos desde Cantabria. Coplas, muchas para ellos. Venga, que comenzamos con el tipitín gitano, o sea, un tipazo de tío. Tipitín, tipitín. ¿Qué tipitín tiene el nene?
1: Porque dicen por ahí, por mi forma de vestir, que soy de Guadarropía, gitanito saorí.

para el maestro de obras de una casa en construcción. Ya le entregale a gitano la pala y el asaón. Le dijo, ¿usted se ha creído que yo soy Juan Simón?

0: Renegando de los trabajos forzados, este es mexicano señorito. Qué bien. Más cosas. Como dos barquitos en la mar, tú por aquí, yo por allí, nos cruzamos y ande con Dios.
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0: pórtale.
1: Si nos acaba de encontrar por casualidad, memorícenos.
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1: Arranque.
4: Voy a revisar este camino.

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más en Feria de Coplas. Yo le quiero mandar un saludo cariñoso y especial a Radio Mundo Élite. Ellos escuchan la radio Feria de Coplas en la 103.6. Radio Mundo Élite emite Feria de Coplas.

Nuevos amigos, nuevas amigas y nueva emisora. Tenemos que mandar saludos a la línea de la Concepción en Cádiz. A partir de ya, ellos están con la Feria de Coplas. A ellos una Cruz de Mayo, con cariño.

Está desconocida, pero es ella, la grandiosa, la del baúl. ¿La del baúl? Una torre alta, como la antena de esta emisora. Arroyo de San Serván, provincia de Badajoz. Emite Feria de Coplas. Más Radio Salamanca. 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

0: Mira tú por dónde, una canción bonita.
1: Copla, copla de mi España.
0: Escuchan ustedes vuestras Mercedes.
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0: Mira, qué pequeñito es. Es como un comino.

Ahí estamos en la radio un ratito peinando canas. Mari, María. Sonidos de la vieja radio. Aquí en Punta Umbría. Saca el paraguas, chiquilla.

Viejos sones, viejas canciones. Ahí, ahí. Justito ahí, ahí es. Sus cinco toritos negros, cinco. Es Paco Quintana, del programa se llama Copla. Los jóvenes de la copla en el siglo XXI.

Ahí, justito al mediodía, en Punta Umbría. En esta emisora emitimos Feria de Coplas los sábados y los domingos a partir de las 11 de la mañana. Hermano mío de la copla. Arriba Punta Umbría, arriba.

Míralos, ambos dos, los del río, acaban de llegar en la guagua que dicen los canarios de las seis. En su último disco versionan una canción de Matt Monro, bonita. Le ha quedado la canción bonita a los del río. No puedo quitar mis ojos de ti. A ver cómo suena.

Le pedimos permiso a nuestra abuelita para cerrar el baúl de la música, pero volvemos otro día, porque por hoy nada más que finaliza Feria de Coplas. ¿Qué se le va a hacérsele? Gracias por la devoción, por la escucha, por la paciencia, santos, que sois unos santos. Finaliza Feria de Coplas. ¿Les habló? Un modesto locutor de provincias. Me voy con la bordadora. Venga, hasta otra.

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Oh, cómo suena esto, yo. Ir a quedarte, madre mía. Vamos a acariciar esa guitarrita, oh, Remy 2021. Toma ya.

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0: Esto es La Cuarentena.
1: Yo no he dicho eso, sí. Oiga.
2: ¿Para qué compra un ladrón material para hacer bombas?
1: Pues para hacer bombas.
2: Pues claro, para hacer ¡pum! ¡Y pam!
1: Vale, ¡pum! Que, vale.
2: Hombre.
1: Yo no he comprado nada.
2: No, vea, entonces, ¿quién la ha comprado?
3: Yoli, yoli, yoli, yoli.
4: Ole, ten cuidado con los ratones, artista. Ten cuidado que tú eres una rata buena, no un ratón, una rata. Al año que viene vamos a hacer nosotros una canción. Como el piqui piqui ese que llevaron.
5: ¿El qué?
4: Bailan piqui piqui, así, como era el toco toco, el tiqui tiqui, yo no me acuerdo.
6: Dos y tres, ¿cómo están ustedes? Yeah.

0: Anda que no, que no. Uy, un gorrioncillo me ha salido por debajo del salado este. Me cago en los gorriones. Y en la madre. Ay, madrecita.
1: Está asustado.
0: Pensaba que era un ratón.
2: Míralo.
3: Señoras y señores, comienza la cuarentena con un montón de buena música y muy, muy buen humor. Bienvenidos.

0: ¡Oli, oli, cuarentones!
1: A la vía, a la va, a la bim bomba. La cuarentena, que empiece ya, que el público se va.
2: ¿Qué tal? ¿Cómo estamos? Bienvenidos, bienvenidas otro día más a esto que se llama la cuarentena.
3: ¡Ole!
2: Ya con el fin de semana. Aquí, aquí, aquí.
3: Todo preparado para la fiesta.
2: ¿Qué quiere fiesta?
3: Hombre, ¿qué va a querer? ¿Qué va a querer?
2: ¿Quiénes vamos a estar por aquí?
3: El Corro González.
2: Y Pedro Rama. Vamos, que tenemos muchas cositas por delante. Esto no para. Ya el fin de semana, aquí con el viernes.
3: Venga, dale, dale.
4: Sabroso, esto, por Dios.
5: Por fin es viernes.
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2: ¡Vamos, que llega Jaime Maten!
7: ¡A jugar!
8: Ay, a los buenos días, amigo Pedro. Hola, el Jaime Mate con noches. Mucho susto en las patas.
2: ¿Qué te pasa?
8: Váyame, señor Pedro.
2: ¿Qué pasa?
8: ¿Qué temblores tengo en las patas desde la otra noche que fui con mi amigo Bobby a la Virgen de la Cuesta esta?
2: Ah, sí, sí.
8: No hubo más ni que me pagara en oro, madre siga.
2: Nada.
8: Mira, estábamos allí, salió un tío con una carretilla de esas que yo, bengala, se cayó sí. Un arzuelo y empezó a que iba a dar vueltas. Claro, yo me puse a andar porque yo pensaba que eso no, madre siga. Que cuando aquello salió un balón para mí y yo empecé a correr. Si corrí con el perro, más corría con la bengala.
3: Te dio.
8: Cuando pegó aquello el crujillo, madre siga de mi corazón, me temblaba las patas.
2: Qué miedo.
8: Ay, no voy más a la Virgen de las Cuestas esa,
2: nada,
8: señor.
2: Nada, no vayas.
8: Bueno, ay, qué temblor tengo.
2: Y descansa.
8: Te mando una gaseosica y se la va a dedicar a la abuelo Paco, papi, Jodeño, Tete, Chumbi, mi amigo Bardi, el currante,
3: ¡ole, qué tío,
8: mi
3: grande!
8: Amigo Gonzalico, el hijo de Bardi,
2: sí.
8: Los chicos de Cumare, la abuela Juana, tío Antonio Juan, mi amigo José Mari y su esposa, y mi amigo Lillo. Váyame el señor Pedro y a toda la gente de la cuarentena. Y un buen viernes para todos.
2: Bien,
8: que
2: bien.
8: Nos veamos el lunes.
2: Venga. Ay,
8: mire, chico, que tengo el crujillo me metió en la espada. Váyame el señor.

0: Oli, oli, oli.
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0: 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Della quarantena? Barcami il signor. No, tocca il bottone, ombre, non mi tocca il bottone mai.
2: Ai, tagliate, ai,
3: ai. Pildoritas de humo.
4: Ay, qué rico.
5: Bueno, Paco el Becario está en la puerta de estos cines, multitud de famosos, ¿no?
6: Sí, lleno está totalmente el recinto ahora mismo de actores y grandes estrellas hollywoodienses. Por ejemplo, hemos visto aquí a un hermano de Marlon Brando, que también se dedicó al cine, pero con menos éxito que su hermano, ¿no? Este hermano de Marlon Brando es taquillero y se llama Boico Brando. Y partía la entrada.
5: Voy cobrando.
6: Se fue peor que a su hermano, sí. Ajá. Vemos también a un hermano del mítico Rock Hudson, que trabajó en un cine de Los Ángeles echando el pestillo cuando acababan las funciones.
7: Vaya al trabajo.
6: Y este hermano de Rock Hudson se llama Cerro Hudson.
5: Cerro Hudson. Que le echaba el candado al cine. Cuando
6: este cerraba a las 2 de la mañana cuando terminaba la sesión golfa, cerraba y se iba para casa.
5: ¿Quién más ha venido?
6: También está el hijo del actor George Pepper, famoso Aníbal del equipo A.
5: Sí, señor.
6: Que tiene un hijo que se ha dedicado a fundirse la fortuna de su padre sin hacer ni el huevo. Este hijo de George Pepper se llama Que viva la Pepa.
5: Y
6: ha dejado a su padre tieso.
5: Se la fundió todo. No trabaja poco este.
6: Está también un hijo del gran actor James Dean,
5: sí,
6: que trabaja en el cine asesorando a los especialistas de las películas para que corran el menor riesgo posible.
5: Ajá, ¿eh? Prevención de riesgos laborales de especialistas.
6: Eso es. Este hijo de James Dean es su hijo Cuida Dean. Muy amigo de chiquito. Sí. De la cárcel.
5: Sí, señor. Le viene al pelo el trabajo.
6: Era un pecador de la pradera. Está también aquí en estos cines el actor que mejor echa los gargados en la pantalla, con perdón.
5: ¿Quién es?
6: El famoso Gary Scooper.
5: Gary Scooper, este en las películas de convoy cuando mascaban el tabaco y lo echaban luego.
6: Eso,
5: ¿no?
6: Es,
5: pues ahí lo bordaba.
6: Este era el número uno. Ahí.
5: ¿Y actores españoles también han venido?
6: Sí, vemos por ejemplo a Falete.
5: ¿Falete?
6: Que Salomón, que Falete está nominado al Oscar al mejor actor por la película Lo que el viento no tuvo cojones de llevarse. Ahí se quedó. Hay una escena en la película en la que se lo lleva todo y sí, se queda Falete aguantando ahí.
5: Con la mano arriba,
6: aguantando
5: poniendo a Dios por testigo de que no volverá a pasar hambre, dijo.
7: ¡Hasta hoy!
5: Eso es lo que sale en Lo que el viento se llevó. A Dios poco por testigo que no volverá a pasar hambre.
6: Y ahí está Falete.
5: Y salió uno detrás de un árbol y decía Falete, lo sabemos, Falete. No hace falta que lo burre.
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10: Algunos encuentros están destinados a ser legendarios. En el vibrante escenario de los años 80, mientras Michael Jackson ascendía al trono del pop, una guitarrista excepcional, Jennifer Batten, forjaba su propio camino con cuerdas y amplificadores. No era una guitarrista más, su técnica innovadora y su energía eran inigualables. La llamada llegó, una audición para el rey del pop entre miles, su talento brilló y el destino los unió. Desde entonces, Jennifer se convirtió en la fuerza eléctrica que acompañó a Michael Jackson en sus giras más icónicas. Su guitarra no solo añadió potencia, sino que definió el sonido en vivo de los éxitos planetarios, creando una simbiosis musical inolvidable. una pionera que no solo rompió barreras, sino que coescribió una era musical. Jennifer Batten, la guitarrista que con cada nota ayudó a la leyenda de Michael Jackson a resonar aún más fuerte.

0: Dice que había otro muy bueno, que uno que se pegó toda la noche en el casino, perdiendo toda la noche. Se acercó a uno que estaba jugando a la ruleta, todo lleno de gente, y el tío cada vez, al 15 negro, al 20, y pim, pam, y pim, pam, y pim, pam. Dice, puta, este tío, qué fenómeno. Dice, acercó y dice, mira, que yo llevo toda la noche aquí perdiendo, no sé. Esto es muy fácil, yo no tengo truco ninguno. Yo cuento las veces que lo hago con mi mujer al mes. Que lo hago 15, al 15. Que lo hago 10, al 10. Vale, digo yo, se acercó, dice, al 1. Dice, al 1. Y hace así la bola, y da en el 0. Dice, eso me pasa por vacilar.
1: Todo es un show, la boda, el parir, el mudarnos, todo.
2: Todo
1: un show. No,
0: pero la boda fue especial. Vamos, fíjate tú, el dato más importante que tú ves cuando tú ya estás esperando en el altar a tu mujer, ves la entrada, yo no la vi.
1: Ni yo a ti.
0: No
1: he encontrado. Cuando yo estaba arriba.
0: Dice, hola, digo, ¿tú por dónde has entrado?
1: Recuerdo que llegué a la iglesia y me tuvo que meter la policía.
0: Sí.
1: Se tuvo que coger y ya me soltó en el altar.
0: Sí, sí. Todo el puerto allí metido.
2: Todo el mundo.
0: Yo no veía ningún invitado. Digo, la gente que va, vendrá. Igual, es que no podían entrar.
2: Los invitados no podían entrar.
0: No podían entrar.
2: Porque nadie. Había espontáneos.
0: Claro.
1: Claro.
0: Pues nosotros hablamos con el cura al principio, ¿te acuerdas? Que, bueno, que acordonara un poquito la zona de los invitados y el cura, no, Joaquín, pero soy yo la casa de Dios.
1: No la
0: y
1: pero
0: la casa de Dios no es tan grande.
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0: Otra de las cositas que te presentamos aquí en esta sección Inteligencia Artificial está hecho con Inteligencia Artificial. Esta canción, Sing Love, Case in It and Duke Dennis.
1: Madre mía, güey, yo no digo nada.
0: Nada, nada. Que esto sigue siendo la inteligencia artificial. Cada vez más, ¿eh? Bueno, cuidado.
1: Cuidado, cuidado.

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0: tapa,
1: a mí,
0: ¿no?
1: Me gusta más, lo reconozco, bebé que tapea, ¿no?
2: Claro.
1: Yo no sé lo que me he tomado ya hoy, ¿eh?
2: ¿Qué se ha tomado usted hoy, comandante?
1: Yo creo que lo único que me falta por tomarme es la tensión, ¿eh?
2: Claro, pero usted, ¿en su casa bebe usted solamente?
1: En mi casa se ha bebido mucho. Eso me viene a mí de herencia. Ajá. Mi padre, por ejemplo, se bebía hasta el cardo del queso fresco revuelto con Coca-Cola, ¿eh?
2: Ajá. O sea, su padre de los que se bebía cualquier cosa, ¿no?
1: Yo te digo, bebía un vino tan malo que una vez se lo echó al pollo y el pollo le picó en un huevo, ¿eh? Mosqueado. Claro. El pirria que es, ¿eh?
2: Y con esos antecedentes,
1: pues... Hombre, pues claro, yo me aficioné a la cerveza de chiquitito porque mi padre me daba biberones de Cruzcampo para ser mejor el flatito. Y con 3 meses y medio me tiré un eructo tan fuerte que me volví del revés, ¿eh? Como los calcetines en la lavadora.
2: Claro. O sea, que usted le gusta, lo que más le gusta a usted es la cerveza, ¿no?
1: A mí me gusta tanto la cerveza que mi hija la mayor nació en Santiago de Compostela,
2: sí.
1: Y le puse de nombre Estrella de Galicia. Aunque mi mujer no quería ponerla así, ¿eh?
2: Claro. Bueno, y pues estará usted contento porque recientemente ha habido un congreso en Sevilla, un congreso de la obesidad.
1: Sí.
2: Donde han dicho los médicos, curiosamente lo que se creía, que lo de la barriga cervecera es un mito, que la cerveza...
3: No, de las noticias más vistas en la web, sí, de Radio Sevilla. La cerveza no engorda.
2: A mí me ha quitado un peso de encima y, vamos, yo eso...
3: ¿Un peso?
2: Yo llevo siempre esa noticia ya para enseñársela a mi mujer.
1: Eso lo sabía yo.
2: ¿Eso lo sabía usted, comandante?
1: Si la cerveza engordara, yo estaba ahora mismo como Ronaldo el brasileño, que le mordió un murciélago en el pescuezo para sacarle la sangre y se murió el bicho de colesterol.
2: Claro. O sea, que usted sabía que la cerveza es buena.
1: La cerveza es buena, ¿eh? Coño. Claro. La cerveza no emborracha.
2: Hombre, la cerveza...
1: Te toma una cerveza y no pasa nada. Te toma dos y tampoco.
2: Claro.
1: Te toma tres y a lo mejor se te sube una amiguita de alegría. Y si te toma 14 o 15, pues te puede emborrachar, pero...
2: Sí, si emborracha, ¿no?
1: Pero lo que emborracha no es la cerveza, sino los números.
2: Claro.
1: Lo mismo una que 14.
2: Claro, claro. Bueno, y usted, a pesar de que es más de beber que de tapa, ¿me va a presentar alguna tapa aquí en esta ruta de la tapa?
1: Yo,
2: ¿no?
1: Ya que estoy aquí, pues, me voy a presentar alguna receta inventada por mí, ¿eh?
2: Uh-huh.
1: Mira, una es una tapa que es una mezcla entre pollo al whisky y cola de toro.
2: ¿Y qué tapa es?
1: Whisky con cola.
2: ¿Ha cogido usted lo mejor de cada?
1: Ah, no. He cogido el whisky del pollo.
2: Y la cola.
1: Y la cola del toro.
2: Pero me han dicho que lo que es usted un verdadero experto es en los postres.
1: En repostería.
2: En repostería.
1: Sí, señor. Un postre que me gusta a mí mucho es pasas al ron.
2: Pasas al ron.
1: Eso es. La receta es muy fácil.
2: ¿Cómo es?
1: Pues mira, cuando acaba de comer 3 segundos platos, ni postre ni nada. Pasas al ron. Directamente con su Coca-Cola. Claro. Y sus 2 cubitos de hielo.
2: ¿Y qué otro postre le...?
1: Mira, otro que me encanta son los bombones al licor.
2: Ajá. ¿Y la receta cómo es?
1: La receta es muy fácil. Le hace un bujero al bombón, le chupa el licor y al carajo el bombón.
2: Bueno, pues... veo que...
3: ¡Qué barbaridad!
2: Bueno, comandante.
3: ¿A qué le da un pellizco a la nariz más a un tinto?
2: ¡Qué barbaridad!
1: Señores, bueno. Pues nada, pues a ver si da ahí algo, cojones, ahora, ¿eh?
2: Ahora te daremos algo, comandante.
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5: Bien, damos paso al WhatsApp con más gente. Hola, queremos escuchar la canción Vamos a la Playa de Rigueira y queremos dedicarla a todos los colaboradores y oyentes de La Buena Cuarentena. Feliz fin de semana para todos. Gracias a José Mari y Katy. Estupendo, ¿nos vamos a la playa?
6: Eso, que no hemos ido este año todavía.
5: Sí, tú, si te dejan todavía estás allí.
6: Eso querías tú. Dejarme a mí olvidado en la playa. Venga, un abrazote, José Mari y Katy. Ahí, vamos a la playa. Váyatela. Feliz fin de...
5: Ahí.

0: papá, ¿qué es pene? ¿Pene qué es? Y el hombre se rió así. Y le sentó y dice, a ver, para acá, muchachita. A ver, verá, tú la habrás oído nombrar de otra forma, con otros nombres. Tiene muchos nombres populares. Entre los niños no me va a oír pito. También puede escucharlo con unos nombres de vegetales como el pepino, el nabo, la zanahoria. Bueno, también le pueden poner, no sé, nombres de animales como la nutria, el pajarito, el gusanito, e incluso instrumentos, flauta, la trompeta, el trombón, según el tamaño. También lo habrás podido escuchar, hija mía, como embutido, ¿no? A lo mejor la salsicha, el chorizo, el morcón, la morcilla, la butifarra. No sé, también de manera cariñosa, ¿no? Pues se habla también, las mamás le dicen a los nenes qué cosita tan linda tiene mi niño chiquitita. ¡Ay, ay, ay, la pirinolita! Pero lo importante es que se trata del órgano de reproducción masculino, hija. Y está compuesto por un glande, que es un cuerpo cavernoso, y el cuerpo propiamente dicho, y luego surcan su cuerpo la uretra, el conducto espermático, que lleva el esperma desde los testiculillos, y tiene dos arterias muy importantes también que pasan por el pene, y cuando el hombre se excita, pues esas arterias comienzan a bombear sangre hacia la cabeza, que se endurece y permite la relación sexual, hija, y la salida del esperma, que lleva la semillita al órgano femenino para permitir la procreación, por ejemplo, como te hicimos mamá y yo a ti y a tu hermanito. Y bueno, y a todo esto, hija mía, ¿por qué me preguntas qué es pene? Y dice, es que ayer en el colegio nos dijeron que se murió el papá de una compañera. Y la maestra nos dijo que pusiéramos todo un euro para hacerle una misa el sábado para que su alma no pene y descanse en paz.
1: La tabla que le he echó a los niños.

0: A ver, una cosita, alguien por favor que me diga dónde puedo comprar las entradas para el concierto de Sergio Ramos.
1: Hay cosas que no te di, que todavía me duele.
0: Hombre, que la canción de Cibeles, madre mía. Eso no me lo puedo perder. Yo pensaba que era futbolista, ahora resulta que no. Ahora resulta que le va a plantar cara al Bad Bunny, no te lo pierdas. Madre mía. Pa' todo vale, mi Sergio Ramos. Qué maravilla.

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3: ¡Qué pelota eres!
2: ¡Si me sube el sueldo!
3: ¡Sí, sí, sí! ¡Yo no me sé!
2: ¡Sigue trabajando! ¡Venga! ¡Ahí! ¡Estos son los que levantan España! ¡No nosotros!
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2: A mí me pasa con algunas de reggaetón. 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

Kim Black, Lose Yourself. Así se llama esto. Así suena el mashup de hoy. AC/DC versus Eminem. Qué bueno, madre mía. One moment.

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Es cierto, ha costado un poquito y parecía que no llegaba, pero ya definitivamente está aquí, ¿eh? Estamos a las puertas del fin de semana, al filo de las 8 y comenzando la edición de hoy, por fin viernes, de retroactividad. Música con marcado carácter retroactivo por 120 minutos, por 2 horitas aquí, en la número 1 del dial, en Nostalgia, y con este que te habla, con tu amigo José Ibáñez. Oye, que eres más que bienvenida, más que bienvenido, que vamos a comenzar, que vamos a arrancar con la británica Lisa Stansfield, pero no lo vamos a hacer con All Around the World, sino con Live Together. Oye, bienvenida, bienvenido, comenzamos.

0: Estábamos arrancando, comenzando y dándote la bienvenida a la edición de hoy, por fin viernes de retroactividad, con este que te habla, con tu amigo José Ibáñez aquí en Nostalgia y con Live Together, el éxito para la británica Lisa Stansfield.
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0: Y ahora nos quedamos con música en castellano que no española, porque no hay que olvidar el origen de los chicos de Fer, que es azteca, que es mexicano. Son los Maná y esto se llama Oye mi amor.

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1: Qué bueno, ¿eh? Ese Change the World de Babyface y Eric Clapton. Y atención, porque ahora llegan los Take That con Relight My Fire.

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3: Le ponemos un poquito de sentimiento a esta edición de hoy viernes de Retroactividad, y es que llegan para despedirse. Fíjate lo que son las cosas. Un grupo que se hacía llamar Los Lunes y luego se llamaron Los Lunes que Quedan. Esta es una canción de despedida.
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Hacíamos un pequeño alto en el camino para publicidad, pero ya estamos de vuelta. ¡Ey, sonríe, que por fin estamos a viernes! Sí, esta es la edición de hoy, viernes de retroactividad aquí en Nostalgia. Y atención, ahora acompañados por Radio Futura, Coti, Cranberries, Los Cómplices y Chris Rea, que nos manda a la playa, ¿eh? Pero eso sí, ¿eh? Una playa en la que se está divinamente. ¡On the beach!

0: Ahí estábamos después de la pausa de rigor, de vuelta con más retroactividad en la edición de hoy, por fin viernes, ¿eh? Ha sonreído cuando he dicho viernes, ¿a que sí? Ahí estábamos, on the beach, estábamos en la playa y gracias a este éxito para Chris Rea.
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0: María Monsonís y Teo Cardalda no solamente son matrimonio artístico, sino que también lo son en lo personal y además muy bien avenido. Los cómplices nos traen sus preguntas y flores.

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2: Tristemente nos abandonó el año pasado justamente después de unos ensayos en el hotel. Nos abandonó para siempre Dolores Lolita O'Riordan. Ya sabes que junto con los hermanos Hogan, uno de ellos por cierto era su marido, conformaban el grupo irlandés The Cranberries, los arándanos salvajes. Y esta es una de sus canciones más entrañables, se llama Linger.

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1: Igual conoces la otra versión, pero que conste que esta es más antigua y además es la original. Nos quedamos con dos argentinos. El que firma se llama Coti Sorokin, Coti a secas, y el que le acompaña es Andrés Calamaro. Nada fue un error.

0: Esta es la mitad, sí, estamos justamente al filo de las 9 y eso quiere decir que estamos en el ecuador de nuestro programa de hoy. Por fin viernes, venga, sonríe, que estamos a las puertas del weekend, del fin de semana. Esto es retroactividad, esto es nostalgia y atención, porque llega el sonido de la Pantera de Figueras. Llega Mónica Naranjo con Sobreviviré.
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0: Inaugurando nuestra segunda hora de hoy, por fin viernes aquí en Retroactividad. Ahí estábamos con la Pantera de Figueras. ¡Wow! ¡Cómo nos gusta el sonido de Mónica Naranjo! ¡Y cómo nos gusta este Sobreviviré!
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0: Nos lo tomamos ahora con un poquito de calma para quedarnos con Paul Carrack y además con una canción con la que alcanzó el número uno aquí en España en la segunda mitad de la década de los 90. Una canción enternecedora, súper romántica, que se llama Eyes of Blue, algo así como Ojos Azules.

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1: Van en un coche. ¿Qué quieres? Pues hombre, Cristina y los subterráneos, claro.

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1: Abran paso, ladies and gentlemen, mesdames et messieurs, señoras y señores, porque hasta retroactividad, aquí, hasta nostalgia, llega el sonido de El Nivel 42. Así es como se llama este grupo. Ya sabes que dicen los entendidos que se trata del mejor grupo de música funky, pero con miembros blancos, llamado Level 42. Esto es garantizado, es warranty. ¿Lo bailas conmigo?

Ya estamos aquí, ya estamos de vuelta, claro que sí, con más ganas si cabe, enfrentándonos a los últimos 30 minutos, la última media hora por hoy, viernes, aquí en Retroactividad. He dicho viernes y no he dicho por fin, ¿eh? Bueno, sí, esto es Retroactividad, esto es Nostalgia y ya sabes que te acompañamos con la mejor música con marcado carácter retroactivo. Y prueba de ello es la selección que tenemos para esta última media hora, como por ejemplo, The Music No Would Without You, algo así como La Música No Es Buena Sin Ti. Nos lo trae la mujer biónica. ¿Por qué la llamo así? Porque tiene multitud de operaciones, sobre todo de estética. Es Cher. 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

0: Arrancando los últimos 30 minutos de hoy, por fin viernes en retroactividad aquí en Nostalgia, y lo estábamos haciendo con Cher, que tiene una trayectoria más que dilatada que se remonta a la década de los 60. Cher, que nos traía este The Music No Good Without You, algo así como La música no es buena sin ti.
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0: Un pasito para adelante, un pasito para atrás. ¿Por qué te digo esto? Porque llega Ricky Martin con María.
2: ¡Epa! Un, dos, tres, un pasito.

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0: Desde la banda sonora de la película Noches de Sol, Phil Collins, Separate Lives.

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1: Qué bueno, el último éxito de Phil Collins que acabamos de escuchar aquí en Retroactividad. Bueno, vamos a cambiar las tornas, nos quedamos con producto made in Spain. Es el turno de los Campillo desde Badajoz, de Tan Tan Go, con la historia de Asunción en avión.

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1: Fue todo un pelotazo en su momento, ¿eh? No me digas que no. Este Bailando en París, Dancing in Paris, que en un momento determinado de su vida fue protegida, fue pareja de Luis Cobos. Angel, así es como se llamaba esta chica.

0: Que nos vamos, que no hay tiempo para más, pero que no se te olvide que vamos a volver el próximo lunes, claro que sí, en nuestro horario habitual, entre las 8 y las 10, aquí en la número 1 del dial, en Nostalgia con más retroactividad. Saludos de tu amigo José Ibáñez, un besazo si eres nena, un abrazo si eres nene, feliz fin de semana, adiós.
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señoras, señores. Llegó el fin de semana, hoy ya es viernes, y no es cualquier viernes, no, ni mucho menos, no es cualquier viernes. Es viernes 18 de septiembre 2026. Este será el último viernes del verano, porque ya entra el otoño la próxima semana. Programa 1649, día 261 del año. Faltan 104 días para terminar el año. Estamos en la semana 38, luna creciente al 48,50%.

celebran su onomástica: Domingo, Eumenio, Eustorgio, Férreo, Ferreolo, Océano, Ricarda y Senario. Pues muchas, muchas felicidades, pero muchas felicidades. Si es tu santo, tu cumpleaños, tu aniversario, es un día especial. Que lo es, ¿eh? Que lo es, porque ya ves, estás en el mundo, estás con la familia, con los amigos, estás con las personas que tú amas y que tú quieres. Así es que alégrate, alégrate. Mañana, sábado, celebran su onomástica: Genaro, Acucio, Constancia, Dorimedone, Dorimedonte, Dorimedonta, Alonso, Arnulfo, Tiriaco, Carlos, Eustoquio, Lamberto, Guérico, Mariano, Pomposa, ¿eh? Mañana es San Pomposa, ¿eh? ¿Crees que no? ¡Qué pomposa vas! ¡Qué pomposa vas, eh! Secuano, Teodoro y Trófimo. Muchas felicidades anticipadas. Saludamos como siempre a los enfermitos y a todo el colectivo sanitario, porque nos encanta que las personas que están enfermas, que están en cama, sea en el hospital, sea en su casa, pues que sepan que estamos con ellos y les acompañamos. Y a todo el colectivo sanitario, y también, como no, a la familia que cuida de esos enfermos, que están por y para ellos. Mucho sacrificio, pero así es la vida. Personal de ayuda humanitaria, cuerpo de bomberos y ambulancieros, y a las fuerzas de seguridad del Estado en todas sus competencias, ojos grandes, vigilantes, jurado y guardas de seguridad, modistillas, pescadores, técnicos de recogida de basura, servicio público, taxistas, transportistas, también pues a los transportes públicos, a los autobuses, a la cofradía de la harina, a los panaderos y pasteleros, y a la cofradía del mocho. Son las personas que más o menos trabajan de noche mientras nosotros descansamos. Ellos trabajan para nosotros, nos miman, nos cuidan. En fin, creo que es justo que nos acordemos de ellos, claro que sí. Si te parece, quieres y te apetece, antes de pasar a la lista de emisoras que a esta hora de la noche comparten las noches de Ángel, vamos a mandar un abrazo especial para las mujeres, que son las madres del mundo, porque sin ellas no existiría la vida humana. Vamos con nuestra sintonía, si te parece, sí. Pues vamos allá, él es Cristian Castro y esto es Ángel. Bueno, pues compañeros oyentes, como siempre y todos los días hago, es mandar saludos a través de Cadena Luna, Almería 87.9, Almería Poniente 103.8, almerienses urcitanos, buenas noches, Baza Granada 92.3, bastetanos, ¿qué tal? ¿Cómo estamos? Castilla-La Mancha 96.5, Castellano Manchego, San Clemente, Casas de Fernando Alonso, Comarca de la Manchuela y el Záncara, en Écija, Sevilla 102.8, Écijanos, Astigitanos, buenas noches, ¿qué tal? Granada, Granada 100.9, Granadinos, Granadinos, muy buenas noches, Guadix, Granada 106.5, Accitanos, Guadijeños, ¿cómo estamos? Huelma, Jaén 100.3, Frecuencia Modulada, Huelmenses, Huelmeños, Sierra Mágina, Jaén Capital, Tierra de Aove, Tierra de Olivos, Aceituneros Altivos, Jienenses, Jaenenses, Urcitanos, buenas noches, Peñarano de Bracamonte 99.6, Peñarandinos, ¿qué tal? Tordesillas en Valladolid 107.7, modulación de frecuencia, a través de la página web cadenaluna.es y también de corazonacorazonradio.com. De corazón a corazón radio.com, no te olvides la palabra radio, ¿eh? 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Free FM Classic 100.9 Madrid, ¿qué tal? ¿Cómo estamos, madrileños? Capital de España, saludos cordiales y entrañables. Radio Romántica 102.6 en la ciudad de Huelva. Antena Huelva Radio 97.3, frecuencia modulada. Onubenses, ¿qué tal? ¿Cómo estamos? Un placer. 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Almuñécar, qué bonita eres, Almuñécar. Qué bonita eres, Almuñécar. Cuando te vistes de blanco, qué bonita eres, por el amor de Dios. 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
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Nueva onda, Radio Junquera, Guadalajara, 99.3, frecuencia modulada. Junqueranos, guadalajareños, ¿qué tal? ¿Cómo estamos? Un beso al cielo, Juan Car. Ahí estás, amigo, un abrazo grande. Melancolía FM en el Levante. Xucar Radio en el Levante. Levantinos, ¿qué tal? ¿Cómo estamos? Románticas FM en Cullera. Cullerenses, muy buenas noches. Yo soy tu ángel, claro que sí. Ilumino tu amor. Vamos, Cristian. Vamos, Cristian Castro. Arriba. Tarraconenses, reusenses, Barcelona, Tarragona, Reus, Cambrils, Pineda, Saló y Valencia. Radio Locura con K en Valladolid. Vallisoletanos, pucelanos, mincianos. Free FM Classics en México y Venezuela. Roca FM México y Venezuela. Mexicanos, venezolanos, ¿qué tal? Muy buenas noches. No te alejes, Ángel. No te alejes, Ángel. Bueno, yo espero que esta noche sí me llames en vivo y en directo a través del 671-20-6220. ¿Qué te parece? Te lo digo más despacio, ¿sí? 671-20-6220. En mis manos está tu corazón. Pues, ¿qué tal? ¿Cómo estamos? ¿Qué tal ha ido el día hoy? ¿Ha ido bien? ¿Sí? Pues qué bonito, me encanta que así sea, ¿eh? Me encanta que así sea, claro que sí. Bueno, pues buenas noches, canallas. Buenas noches, mis angelitos y mis angelitas. Esta noche quiero que te quedes aquí conmigo, cerquita de mí, donde las palabras pueden convertirse en caricias y los recuerdos en besos que todavía viven en la piel. Hay noches que no necesitan grandes historias, solo necesitan una mirada, un deseo guardado y alguien que nos haga sentir especiales. Quizá estés solo, estés sola, quizá tengas a alguien a tu lado, pero estoy seguro de que dentro de ti existe un rincón donde todavía vive un amor que te hace estremecer. Déjame entrar esta noche en ese pequeño lugar de tu corazón, sin preguntas, sin prisas, sin pedirte absolutamente nada. Quiero hablarte de esos abrazos que duran más de lo necesario, de esos besos que empiezan en los

671-206220. 671-206220. Me gustaría que me llamaras a la radio, que si me llamas, salgas en directo. No me llames detrás, por favor, que no puedo entretenerme con el programa. Así es que te ruego que si me llamas sea para salir en directo. Yo espero que esas personas que nunca me han llamado, me han escuchado y nunca lo han hecho, que esta noche al menos una, pues tenga la santa voluntad de contactar conmigo en directo. Sea como sea, si te apetece, si no te apetece, no pasa nada. Estamos contigo y a tu lado, compartiendo estos mejores momentos. Así es que te invito a acompañarme a través de la magia nocturna de la radio. Si tú te atreves, vamos allá, canallas, vamos allá. Aquí dan comienzo las noches de Ángel. Me ha deseos ya de empezar. Tenía una ansiedad tan grande, tenía una ansiedad, pero grande, grande, grande, muy grande. José Luis Rodríguez, Los Panchos, Ansiedad.

en el principio de una historia que jamás imaginaste vivir. Una persona puede llegar sin avisar y cambiar para siempre el rumbo de tu corazón. Basta una mirada, una palabra, una sonrisa, y de repente todo empieza a tener sentido. Quizá esa persona aparezca cuando ya habías dejado de esperar el amor. Y entonces descubres que hay encuentros que parecen casualidad, pero se sienten como destino. Desde aquella noche, algo dentro de ti sabe que ya no volverás a ser el mismo. Y ya no volverás a ser la misma, porque a veces una noche, una historia y una persona son todo lo que necesitas para volver a creer en el amor. Esta noche quiero contarte la historia de alguien que quizá no conoces, pero cuya historia podría ser también la tuya. Detrás de cada persona hay una historia que nadie ve. Esta noche quiero descubrir contigo una de ellas. Vamos a bailar un bolero. Bueno, miento. No es un bolero, miento. Y no me gusta mentir. No me gusta mentir. No es un bolero. No es un bolero. Fíjate, es casi, casi un bolero. Ricky Martin, casi un bolero. 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

Bueno, espero que estés bien. Espero que estés feliz, que estés contento, que estés contenta de que las noches de Ángel lleguen a ti. Deseo de todo corazón que esta noche sea una noche bonita, una noche plácida, llena de cariño y llena de amor. Mi propósito es regalarte todo el amor del mundo. Para ti, para esas personas que se sienten y están solas, que no es lo mismo, ¿eh? No es lo mismo estar solas que sentirte solo o sola. Si te sientes solo o sola, entonces es que alguien tienes a tu lado, pero es como si no lo tuvieras. No puedes comentar, no puedes hablar, no tienes ningún tipo de conversación. Solo, pues, mirar la televisión, no os miráis ni a la cara, y eso es lo que es, y nada más. Cuando ella se va, tú descansas. Cuando él se va, también descansas. Y entonces digo que la relación prácticamente está nula. No hay comunicación. Esto es como un río que no lleva agua. Está el cauce, pero no está el agua. Entonces no existe río. Sabes que está ahí, el cauce está ahí, pero no hay agua, no hay río. Anoche, mientras el mundo dormía en silencio, me quedé contemplando la calma de tu respiración y la serenidad de tu rostro. En estos pequeños instantes, esos que son invisibles para los demás, donde encuentro el verdadero refugio de mi vida. Adoro la manera en que tus manos buscan las mías sin darse cuenta de cómo tu sonrisa llena de luz cada rincón de mi existencia. Pues entonces te amo, y te amo con esta delicadeza, y descubro que la felicidad nunca estuvo en los grandes gestos, sino en la ternura constante con la que nos cuidamos día a día. Tu presencia en mi camino le dio un sentido profundo a todo lo que antes parecía borroso, devolviéndome la paz que tanto buscaba. Por eso, al mirar atrás y ver todo lo que hemos construido juntos, solo puedo abrazarte fuerte y pensar con el alma llena de gratitud: menos mal, menos mal, menos mal. Menos mal es la canción que nos piden de Manuel Carrasco desde Córdoba. Nos dan las buenas noches. Ya se me ha ido, hay un mundo. Aquí está. Buenas noches, feliz programa. Vamos allá una noche más. A tu lado, besos. Si puede ser, me pondrías la canción de Manuel Carrasco, Menos mal, desde Córdoba. Pues un besazo grande para Córdoba. Cordovita la llana, sí señor. Cordovita la llana, ahí está. Qué bonita es Córdoba, ¿eh? Es tan bonita como las damas y los caballeros. Menos mal que también son los caballeros. Menos mal.

estudio está en calma. La vela sigue bailando al compás de ese movimiento que tiene de caderas. Cuando enciendes la vela y te dice y te invita, ¿quieres bailar conmigo? Ella baila. Ella baila. Y te dice, baila conmigo. Voy a darte calor, luz. Voy a darte paz y serenidad. Y bailo con la luz de la vela. Y a la vez lleno mis pulmones de ese aroma intenso de la varita encendida de incienso. Y voy bebiendo, voy degustando unos hierbajos. De esos que te calman, de esos que te dan paz, de esos que te dan por entregar el alma y el corazón. No hierbajos cualquiera, no pienses mal. No pienses mal. Infusiones, ¿verdad? Infusiones que me encantan. Antes no, ahora sí. Antes no, ahora sí. Y este verano los he tomado, en lugar de calientes, pues con frío y hasta con hielo. Agua fría y hielo. Y están buenísimos. Una noche, una historia, una persona. Hay noches que parecen iguales a todas las demás, hasta que alguien aparece en nuestra vida y consigue cambiarlo todo. Esta es la historia de una persona que una noche salió de casa sin imaginar que el destino le tenía preparado un encuentro que jamás olvidaría. No hubo grandes palabras, ni promesas, ni juramentos de amor, solamente una mirada que duró unos segundos más de lo normal. Y en aquella mirada hubo algo difícil de explicar, una complicidad extraña, una atracción silenciosa, como si sus corazones ya se conocieran de antes. Hablaron durante horas, descubrieron heridas, sueños, miedos y deseos que llevaban demasiado tiempo escondidos. Cuando llegó el momento de despedirse, ninguno quiso hacerlo, porque los dos sabían que aquella noche acababa de convertirse en un recuerdo para toda la vida. Después llegaron más encuentros, más besos, más noches compartidas, hasta que aquella persona dejó de ser una casualidad y se convirtió en una parte imprescindible de su historia. Porque algunas personas llegan sin avisar, y cuando se marchan descubrimos que se llevaron consigo una parte muy grande de nosotros. Y quizá tú también tengas una noche así, una persona cuyo nombre todavía aparece cuando cierras los ojos. Esta noche, en las noches de Ángel, quiero recordarte que detrás de cada corazón existe una historia que merece ser contada. Por si usted me acaba de escuchar, se acaba de incorporar a este programa, le recuerdo el teléfono para ponerse en contacto conmigo. La voz, y no es la voz de la conciencia, ¿no?

todavía hoy tenemos el aire puesto y la verdad es que la garganta lo nota, ¿eh? Bueno, pues te decía 671 20 62 20, 671 20 62 20, por si quieres entrar en contacto conmigo a través de una llamada. Me encantaría recibir una llamada de esas que dejan huella, de esas que dicen es la primera vez o hace tiempo que no me llamas, pero me encanta que me llames, ¿eh? En directo siempre, no detrás, ¿eh? Por favor. Gracias de todo corazón, así te lo digo de corazón a corazón. Estás en las noches de Ángel y yo estoy aquí a gritos de esperanza. Alex Huago.

0: Alex Ubago. Ahí estaba, para ti, especialmente. Desde Baena, me dice Ángel, ponme una canción de José Luis Perales. Soy Isabel. Pues Isabel, ahora pondré una canción de Perales, ¿vale? Hola, buenas noches.
1: Hola, ¿qué tal? Buenas noches. ¿Cómo estás?
0: Bien. ¿Me esperas un momento?
1: Uy, no.
0: ¿Esperas un momento?
1: Sí.
0: ¿Un segundo? ¿Sí?
1: Bueno,

0: ¿Qué tal? Buenas noches.
1: Hola, ¿qué tal? Buenas noches, ¿cómo estás?
0: Bien.
1: Tanto tiempo.
0: Estamos aquí en vivo y en directo.
1: Me alegro.
0: Desde Argentina, ¿me llamas?
1: Yo de España.
0: ¿Tú de España?
1: Sí.
0: Tú de España, yo de Argentina, ¿no?
1: ¿Ah, sí?
0: Sí, digo yo.
1: Claro.
0: Tú eres argentina y yo soy español, pero bueno, tú estás
1: ¿ah,
0: en Argentina
1: sí?
0: y yo en España. Ayer me llamaste
1: sí, sí.
0: y no había forma de poder entender lo que me decías. Pues hoy tienes la oportunidad de expresarte.
1: Ay, bueno, yo te llamaba porque te quería agradecer mucho porque me pusiste mis poemas, esa música que, bueno, elegí para el programa, para vos, y bueno, y la compartiste. Y porque hace mucho también que no te llamaba. Te hablo medio así porque he comido helado y tengo la garganta mal.
0: Estás como yo,
1: bueno.
0: estás como yo. Yo también tengo la garganta
1: ¿sí?
0: mal, se me va la voz. Se me va la voz.
1: Me agarra como una...
0: ¿Qué tomas tú? ¿Qué tomas tú para...?
1: Nada, porque ahora... El helado lo tomé hoy al mediodía.
0: Sí.
1: Después de comer y me hace mal. Me hace re mal el helado. En realidad no lo como nunca por eso, porque enseguida y ahora no comí mucho, entonces no me agarro tantísimo. Pero otras veces me agarra que me deja sin voz.
0: ¿Qué te iba a decir? Imagínate. No hemos dicho tu nombre. No lo hemos dicho.
1: Mi nombre sigue siendo el mismo.
0: El mismo,
1: Miriam,
0: ¿no?
1: Santillán.
0: Claro.
1: Sí.
0: Lo digo bien.
1: Sí.
0: Miriam Santillán, lo digo bien.
1: Así es, sí.
0: Así
1: lo decís vos, me encanta a mí.
0: ¿Sí? Bueno, para los oyentes que no lo sepan, Miriam es una compañera, locutora de radio.
1: Pensé que iba a decir una vieja oyente.
0: No. Bueno, sí, también. No, pero no una vieja.
1: No, pero vieja no.
0: Vieja no, por el amor de Dios, no, vieja no. Iba a decir que eres una compañera de radio en Argentina, haces radio. Y bueno, desde que tú escuchaste Las Noches de Ángel, como que el veneno se ha apoderado de ti. Y...
1: Sí, pero eso ya lo hablamos hace mucho. La otra
0: ¿sí?
1: vez lo hablamos ya eso. Sí.
0: ¿Qué me dijiste? Que
1: claro.
0: me dijiste que estabas envenenada, perdida, ¿no? Me dijiste, ¿no? Creo, ¿no?
1: No vos me dijiste que dijera eso.
0: No mientas. No mientas.
1: Vos decís, cuando te pregunto, vos decís, sí. Como dice la canción, locamente enamorado. Bueno, no te puedo cantar ahora, pero
0: bueno. Dime tú, Miriam. La noche.
1: Contame.
0: Que para ti es tarde, ¿no? Para ti es tarde. ¿Qué hora es ahora en Argentina?
1: No, ahora es re temprano, no son las 6 de la tarde.
0: Sí. Pero ¿qué te iba a decir? Yo creo que tú tienes voz más de cama que de otra cosa, ¿eh?
1: ¿Más de qué?
0: De cama, de haberte echado un rato a descansar o no sé. Tienes más voz de
1: sí,
0: eso.
1: También recién me levanto.
0: Ah,
1: es verdad.
0: Y se nota.
1: Porque no duermo de noche, tengo que dormir de tarde, sí o sí.
0: Ya.
1: Para mí es.
0: Está recién levantada.
1: No, ya me tomé un café.
0: Ya. Pero vamos que...
1: Me estás envidiando.
0: No, pero digo, tú, yo qué sé, porque la voz que tienes... Habitualmente, cuando uno se levanta por la tarde, ¿verdad? De hacer la siesta, pues siempre tiene la voz así como tomada, medio ronca, ¿sabes? Y yo veo que tú esta tarde, esta noche en España, la tienes así. Y no
1: sí.
0: será... de la garganta que la tenga fastidiada como yo. No, mucho menos.
1: Pero en serio, también. Tengo por eso, porque el helado me hace... Es una cosa, por más que sea pleno verano, 40 grados, yo como helado y es fatal para mí. Fatal.
0: ¿Qué tipo,
1: ¿qué
0: tipo de
1: helado
0: ¿qué tipo de helado te gusta a ti?
1: ¿El helado? No sé.
0: ¿Con sabor a
1: no
0: qué?
1: No tengo
0: ¿con sabor
1: preferencia.
0: A ¿con sabor a qué? A chocolate, a vainilla,
1: sabor
0: a nata.
1: A ti.
0: Eso.
1: El sabor. Sino el a mí me gusta mucho la cereza.
0: Ah, la cereza. Tú eres más
1: sí,
0: tú eres más
1: la
0: de
1: cereza fruta.
0: Tú
1: también.
0: eres más de cereza tú, ¿no?
1: Sí, me gusta mucho la cereza.
0: Más
1: sí.
0: más de cereza que más de chocolate, más.
1: No, chocolate únicamente que tenga, supongamos, almendras.
0: Sí.
1: Porque la almendra me encanta.
0: Almendrado, se dice aquí
1: y...
0: almendrado.
1: Exacto, sí, Bueno, nosotros le decimos chocolate almendrado porque es con chocolate solamente.
0: Sí, claro.
1: Chocolate almendrado.
0: Sí.
1: Entonces, me gusta ese, me gusta mucho. Por las almendras, me gusta más. No, no tengo una preferencia. Por ahí me gusta comer de limón, ¿viste?
0: Ah, sí, sí.
1: Eso que no le gusta a nadie, me gusta a mí. No sé, no, no tengo más que eso.
0: Helado y punto, sea como sea, pero que hiele, ¿no? Helado, helado.
1: No, no, no, no soy muy amante del helado.
0: ¿No?
1: No.
0: Me lo acabas de decir no, ahora no. mismo.
1: Pero como un poquito, no ah, como
0: un poquito, no, no.
1: Un kilo.
0: Un kilo, hombre, claro.
1: Hay gente
0: que un
1: se
0: kilo,
1: come...
0: No, hija, no, eso no. Eso no, eso no.
1: Sí, hay, bueno, hay gente que come mucho helado. Yo
0: ya,
1: no.
0: Ya, yo tampoco.
1: Yo como dos cucharadas.
0: Yo ponele. Lo que sí me quedo muchas veces es helado. Eso sí, me quedo helado muchas veces, pero de comer helado, la verdad es que no. Pues Miriam, te mando
1: pero
0: un besazo
1: ponele, ¿te comes cuánto?
0: ¿Yo? No, que va, yo no como sí. helado, no como helado. Yo puede, yo qué sé, algún
1: ¿a no
0: día,
1: te gusta?
0: Algún día, sí, me gustan, pero que no. Además tengo helado yo en casa y no lo pruebo. Alguna que otra vez, pues me da, no sé. Sobre todo, hay muchas noches, este verano, muchas noches tenía un calor tremendo, ¿verdad? Y me abrazaba hasta sí. el cuerpo, me abrazaba por dentro. Y me parece que estoy quemándome por dentro, ¿sabes?
1: Claro.
0: Y entonces me tomo algo sí. fresco, algo fresquito, ¿verdad? A veces también lo que tomo mucho
1: como
0: es...
1: agua.
0: Agua, pues mucha agua.
1: Ah.
0: Y también sí. me he bebido alguna vez, que no sé si tú lo has probado eso, leche fresquita, muy fresquita, con grosella, con un poquito
1: no.
0: de grosella.
1: No, ¿sabes me gusta lo que la es, leche.
0: ¿Sabes lo que es la grosella?
1: No.
0: Bueno, es igual, como si
1: ¿qué?
0: Fuera... Como si fuera un... de frambuesa o de o es así, ¿sabes? O sea, es un líquido hecho líquido, ¿verdad? Una especie de jarabe.
1: Ah,
0: pero...
1: como si fuera un licuado, así me decís.
0: Sí, bueno, sí, sí. Entonces le pones, no, licuado no, pero es, o sea, ¿verdad que venden, por ejemplo, botellas de menta, por ejemplo, ¿no? De con sabor a vainilla, con sabor a fresa, ¿sabes?
1: Ah, sí.
0: Y este...
1: Una leche con
0: con una gotita,
1: con un algo,
0: con una,
1: digamos.
0: Sí, con una
1: o
0: gotita.
1: ¿Sabes?
0: Claro, y está buenísimo, claro. Está buenísimo eso.
1: Ah,
0: bueno,
1: sí,
0: pues
1: sí,
0: Miriam, sí. Me ha encantado que esta noche sí que podíamos haber hablado, que me hayas escuchado uh-huh. y que sigas muy bien, que tu vida siga muy bien. Y gracias por tu llamada. Dime.
1: Bueno, te agradezco mucho a vos por todo, siempre, de corazón. A corazón.
0: Que vaya bien, gracias.
1: Bueno,
0: un beso grande.
1: Un beso, igualmente. Chao.

Desde Argentina, Miriam, una oyente de hace ya muchos años que nos sigue por donde vamos. Por donde vamos sigue. Las noches de Ángel. Bueno, seguimos contigo y a tu lado en estas bonitas noches románticas. Nieves, buenas noches. Buenas noches, Ángel, buenas noches. A ver qué nos dicen por aquí. Hola Ángel, hoy es mi aniversario de bodas y me gustaría que pusiera la canción de María Carey y Luther Vandross, Endless Love. Feliz programa y besitos. Gracias, pues te la pondremos ahora en un ratito, ¿vale? Gracias de corazón por estar a mi lado. Gracias. Decía que nos escribió Isabel. Isabel desde Baena. Isabel Priego desde Baena. Ponme una canción de José Luis Perales. Pues para ti, Isabel, este bonito tema de José Luis Perales, pero permíteme que antes te diga unas palabritas, si quieres, si te apetece, si lo deseas. A veces, amiga Isabel, la vida se vuelve un laberinto de prisas y silencios, pero basta recordar el tono suave de tu voz para que todo vuelva a ordenarse en mi pecho. Me quedo repasando las palabras que se nos quedaron pendientes en el aire, imaginando esa sonrisa tuya, que siempre sabe disipar mis sombras con tanta delicadeza. Hay una complicidad sincera en la forma en que nos pensamos, una tibieza que permanece intacta sin importar la distancia ni la hora. Guardo este rincón de la noche solo para ti, esperando el instante en que tu nombre ilumine de nuevo la pantalla y me devuelva la paz. Sabes perfectamente que del otro lado siempre habrá alguien dispuesto a escucharte con el alma abierta. Así que cuando sientas que el mundo pesa un poco más de la cuenta, ¿qué puedes hacer? ¿Qué crees tú que puedes hacer? Pues entonces, me llamas y listo.

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Madre mía, madre mía, madre mía. Bueno. Vamos a las señales horarias y rápidamente conectamos de nuevo contigo, porque nos encanta estar a tu lado, nos encanta darte el amor que tú te mereces. Yo te sigo recordando el 671-20-6220, 671-206-220. Me escribís muchos mensajes que ahí tengo, pero quiero que también me llaméis a la radio, ¿vale? 671-206-220.

0: Ya estamos aquí, ya estoy contigo, ya he vuelto. Ya hemos cubierto esas señales horarias. 671-20-62-20. Hola, ¿qué tal? Buenas noches, ¿con quién hablamos? Hola.
1: Hablamos con María Rosa de Granada.
0: Pero María Rosa, no te escucho nada, nada, nada, nada.
1: Hermano, María Rosa de Granada.
0: Sí, pero ¿por qué no? Pero es que no te escucho nada.
1: ¿Cómo que no me escuchas nada?
0: No, muy flojito, muy flojito, muy flojito.
1: Pues mira, estoy aquí sentada y...
0: No, pero si yo no digo que no esté sentada, pero que digo yo que no te escucho nada.
1: Pues yo sí te escucho a ti, ¿eh?
0: ¿Me escuchas bien?
1: Yo sí, a ti sí.
0: Pues yo a ti no, hija. ¡Qué barbaridad, qué barbaridad, qué barbaridad! Que tenemos siempre un que otro problema.
1: Pues es que estáis mal en...
0: A ver, una cosa. Creo que eres tú, ¿eh? Creo que es tu micrófono, ¿eh? Creo, ¿eh? Ay, ay, ay, ay, muévete, muévete, que ahora se sentía bien, ahora. Toca el cable, haz algo.
1: ¿De dónde?
0: No lo sé, dale voz, dale, tíralo al suelo, dale, písalo, a ver
1: sí,
0: si...
1: Y me cumple tú uno, ¿no? Tienes que ser rica, yo. No soy rica como tú, que te has ido a África y has venido con los leones para acá y con los chinos, con la China.
0: Pero es que no entiendo por qué. No entiendo por qué no te escucho, de verdad. Qué barbaridad. Bueno, dime algo, a ver si te puedo escuchar. Dime algo, a ver. ¿Te has ido? Se ha ido. Es su teléfono, es que no le va bien. Pero bueno, vamos a ver si podemos seguir con el programa. Esto es una maravilla, ¿eh? Esto es una maravilla. Bueno, pues nos escribieron desde Gandía diciendo que hoy es aniversario de boda, ¿vale? Y también, pues a la vez, lo que hacen es enviarme también saludos para ella. Desde Gandía. Vamos a ver, yo pensaba que me podría llamar ella y decirme pues eso. ¿Ahora? Hola.
1: Teléfono, a ver si me oye.
0: Sí, es el teléfono tuyo, ¿eh?
1: ¿Cómo va a ser mi teléfono? Estoy llamando a todo el mundo.
0: Mira, escúchame una cosa, yo estoy hablando ahora con Argentina y a mí se me escuchaba perfecto. Claro. Claro. Te escucho muy mal, te escucho muy flojita, como si estuvieras en, ¿qué te digo yo? En uf, por ahí, o más lejos todavía.
1: No he ido a donde tú has ido, digo, a ver si me gusta el sitio.
0: ¿Ves? Depende cómo te mueves, entonces escucha bien, depende cómo te mueves.
1: Bueno, pues a ver si me escuchas bien ahora.
0: Ahora un poquito mejor, pero no creas que tampoco mucho, pero bueno. Dime cuenta.
1: A ver si me regalas un móvil, hijo.
0: Pero tíralo al suelo, písalo y te regalo uno.
1: Qué gracioso. Qué gracioso eres. Qué maravilla.
0: Rómpele la pantalla. Y eso es la pantalla, que te falla la pantalla, ¿eh? Te falla la pantalla.
1: Claro, es que lo he comprado de ocasión, de segunda mano.
0: Seguro que sí, los chinos lo has comprado, seguro que sí.
1: Claro, como tú tienes amigos chinos y chinas.
0: Sí,
1: pues yo
0: sí.
1: Tu amiga también, como tú.
0: Sí. Ahora te escucho un poquito mejor ahora, ¿eh?
1: Claro. Es que el teléfono es muy moderno.
0: El tuyo.
1: No habla, que no habla.
0: El tuyo.
1: Te iba a decir que estoy esperando que llegue mañana para reírme un poquito, ¿eh? Hola.
0: Estoy aquí.
1: No me contestas.
0: No, porque le da un poquito más de volumen al tema.
1: Vale.
0: Claro.
1: Pero anda aquí también con la antena, vas bien. Ayer lo que más de media hora esperándote, aquí no se escuchaba.
0: Sí, la antena parabólica que a veces falla y uff, madre mía.
1: No, que no pagáis la radio.
0: Cuando falla la antena parabólica, pues entonces todo se trastorna, ¿sabes?
1: Pero bueno, es igual.
0: ¿El qué dices? ¿El qué?
1: Que te iba a decir que estoy esperando, ya no me voy a dormir hasta mañana,
0: sí.
1: para ser la primera para escucharos.
0: Ah, muy bien, muy bien. Te ríes, ¿eh? Los sábados te ríes, ¿eh?
1: Uy, sí, me río, me parto.
0: O sea que sí. Pero ¿por dónde te partes? ¿Por dónde?
1: Por todos los sitios.
0: Sí.
1: Es que sois buenísimos, vamos, los dos. Bueno, los tres, lo cual es que esta semana viene el otro señor, ¿no?
0: Sí, sí, Ocelo viene también esta semana.
1: Ocelo, sí.
0: Estaremos los tres, estará Ocelo, Zulini y un servidor, ¿eh? Sí, mañana, ¿eh?
1: Vaya tres patas para un banco.
0: Sí, sí, sí. Oye, podéis llamar a la radio, ¿eh? Podéis llamar también, ¿eh?
1: Si yo queréis. También llamo, Marco, yo te llamo, que la semana pasada os dije que erais muy simpático, no sé qué. Ya lo dije.
0: Sí, sí, pero no llamaste, me lo escribiste, pero no llamaste, me lo escribiste.
1: Ah, te lo escribí o sí, sí, sí.
0: Perdona, que es que estoy un poco senil ya, estoy con la edad que se me va la cabeza, ¿eh? De verdad.
1: ¿Cómo?
0: Que se me va la cabeza, no sé si realmente me llamaste o me escribiste. Creo que me escribiste.
1: No lo sé, es que no me acuerdo.
0: Sí, no me acuerdo. ¿Ves cómo ahora te se escucha un poquito mejor? Depende de cómo te mueves.
1: Pues si no me he movido, estoy sentada en el sillón.
0: No, sí te has movido porque ahora te escucho un poquito mejor.
1: Lo tengo de a plazos el sillón como
0: ¿qué,
1: el teléfono?
0: ¿Qué vas, con la bata de guatine y los rulos?
1: Sí.
0: Entonces, ¿algún rulo de esos que tienes en la cabeza sí. te está impidiendo hablar bien?
1: Claro, tengo un par de rulos grandes, porque tengo la cabeza como los de Mataró grandes.
0: Sí, ¿no? Bueno. ¿Qué te iba a decir? Oye, que me ha encantado que me llames, aunque casi prácticamente la conversación es con señales de humo, ¿verdad? Pero
1: bueno,
0: pero bien, gracias por estar ahí. Me encanta que estés ahí escuchando la radio y que nos acompañes.
1: Siempre te estoy escuchando porque eres muy majo, eres muy simpático, eres muy amable.
0: Gracias.
1: Y no sé qué más decirte, porque si no te lo vas a creer. Si te digo mucho,
0: No me digas. No digas cosas que no son. Que luego se rumorea, se dice, se comenta. No digas más. Ya con lo que me has dicho ya tengo suficiente. Ya me he engordado por lo menos 5 kilos más. Mira que ayer decía que yo era una croqueta, que soy pequeñito, de 1,40, mido 1,40, y estoy como un boliche. ¿Sabes cómo las bolas esas? ¿Sabes las bolas esas que se juega a los bolos? ¿Las bolas de los bolos?
1: Pues
0: igual con dos patitas. Y ahora estoy subido aquí encima de la escalera para llegar al micrófono y veo que me voy para los lados, es que no sé, me da mareo.
1: Compro la escalera, tenían una escalera de 3 peldaños, ahora la habrás comprado de 5, ¿no? Porque no, cada día.
0: No, de 3. De 3. De 3, de 3.
1: Yo estoy al día contigo, claro que sí. Tengo esa. Para que no se escape nada.
0: Entre que no te escucho y entre el aire que hace. Bueno, ¿qué te iba a decir? Que pases una feliz noche, buen fin de semana y te espero mañana en el sábado Sabadete, ¿eh? ¿Vale?
1: Sí, pero oye, ponme un bolero.
0: ¿Un bolero? Vale.
1: Sí, pero de bueno, que el otro día me pusiste uno que no me gustó y perdona que te lo diga.
0: No, estás perdonada. estás perdonada. Hombre, me dices un bolero, pues te pongo un bolero.
1: Sí, me pones el de Ron Julián, ¿no? ¿Se llama?
0: Ah, que te gusta el Ron, ¿eh?
1: Ay, el ron me encanta. Me he bebido ya tres, por eso no me escuchas bien.
0: ¿Sí, no?
1: Y me pones esa que dice sin miedo, ¿no? ¿Se llama?
0: Miedo me da a ver las que tengo.
1: Sin miedo, yo qué sé, algo así.
0: No, hombre, luego no me digas que no te he puesto la que tú quieres, ¿eh?
1: Bueno, pues tú ponme uno bonito de ese chico. Tú me lo pones de ese chico. ¿Vale?
0: De Ron Julián, me has dicho, ¿no?
1: Sí.
0: Pero, ¿de Ron Juliana así a secas o...?
1: No, ámame sin miedo, esa canción, escúchame, ámame
0: pero,
1: sin miedo.
0: Escúchame una cosa, pero digo, en Ron Juliana, ¿qué se escribe? ¿Cómo se escribe? Que es que yo ahora mismo no sé cómo
1: yo
0: se escribe.
1: Yo qué sé, Ron Juliana, no, Ron
0: Juliana, ¿cómo va? ¿Con G o con J?
1: Va con J, ¿no?
0: Con J, ¿no? En Zaragoza se baila mucho la jota, en Zaragoza.
1: Bueno, aquí te vas a quedar conmigo, mira que
0: no, que no. No, es que sabes qué pasa, que de verdad, en serio, que ahora no sé cómo se escribía. Ron va con dos R's al principio o con una.
1: Va con cuatro.
0: Que te lo digo en serio, vale, Rosa, no.
1: No,
0: te miento,
1: va con cuatro. Si tú vas yo, con guasa, yo también tengo.
0: Escúchame, que yo he ido a un colegio del Estado, que yo no he ido a un colegio de pago.
1: Pues yo, ¿sabes a qué colegio he ido? A las monjas, que me pegaban unos pellizcos que aún tengo los morados.
0: ¿Qué me dices?
1: Y era muy buena yo, era una nena muy buena,
0: pero
1: me pegaban unos pellizcos.
0: ¿Por qué te pegaban?
1: no me pegaban, me pellizcaban, porque antes se pegaba o con una regla en los dedos, en los deditos,
0: sí.
1: O se pellizcaban.
0: En los deditos pequeñitos, chiquitines, pequeños.
1: Sí, era muy pequeñita. Yo, si tenía 5 añitos, como no fui a colegio.
0: Madre mía, de mía, ¿a quién se le atreve a pegar a una niña de 5 años, por Dios?
1: Bueno, tú lo sabes que sí. También te habrás cobrado alguna vez, ¿no? Tú no has cobrado nunca.
0: Oye, te mando un beso muy grande. Suena Ron Julián, Ámame sin miedo, ¿vale?
1: Venga, un besito, gracias, guapo. Hasta mañana.
0: Hasta mañana, si Dios quiere. Adiós, adiós.
1: Adiós, buena noche.

Nos escribe Yudumila, Yudumila. No sabemos de qué país, pero nos escribe y nos dice: te estoy escuchando. Pues dime de dónde tú me escuchas, para yo mandarte un saludo en condiciones, ¿de acuerdo? Gracias, amiga mía. Además de la emisora que me dices, también en el resto de emisoras, Las Noches de Ángel. Esto es Yudumila. Estampa bonita nos envían. Muy bonita. Enhorabuena por tu nuevo programa. Bueno, esperaremos al viernes. Esperamos estar a la altura de las circunstancias, ¿eh? Es un programa distinto, diferente, otra entrega. Nada romántico, sí marchoso, con alegría, con sentimiento también a la vez, ¿verdad? Pero procurando siempre que el oyente disfrute de una tarde de viernes tremendamente bonita. Buenas noches desde Huelva. Mira, Ángel, me da igual que seas chico o feo. Tú vales porque vales, por tu personalidad y tu profesionalidad, y porque eres un ser de los que hay maravillosamente. Esta noche dedícate una canción a mi hija, la que tú quieras. Se llama Rocío. Besos, querido amigo. Pues, Rocío, buscaremos una canción para Rocío. Vamos a mandar saludos a esta amiga, Pilar, que es su aniversario de boda. Digo yo, pues que igual ella me llamaba, ¿verdad? Y digo, me llamará y entonces me dirá cómo se llama el marido, el tiempo que lleva con su marido, ¿verdad? Uf, pues no sé. ¿Pero qué va? No. Escribe y ala, apáñate. Apáñate, Ángel, apáñate. Tú mismo, a tu aire. ¿Eh? Claro. Bueno, pues también quiero que sepas, amiga Pilar, que te envían desde Gandía mucha felicitación por tu aniversario, ¿eh? Así es que ya lo sabes. Quiero que sepas que tu amiga Conchín te saluda en el día de tu aniversario. Vamos pues a escuchar a la canción que tú me has pedido, ¿vale? Pero antes, ¿querrás que diga unas palabritas o no? O te la pongo directamente. Hay noches en las que la luz de las estrellas no se compara con la calidez que dejas en mi alma al recordarte. En medio del bullicio cotidiano, tu recuerdo es ese refugio sereno donde siempre encuentro la paz y la razón de seguir adelante. Me fascina la forma en la que tus palabras susurran ternura y cómo la distancia se disuelve por completo cuando nos conectamos con el corazón. Cada suspiro guardado, cada silencio compartido y cada pedazo de poesía, esa poesía que nace entre nosotros, lleva la huella imborrable de lo que sentimos. Eres esa melodía suave que me acompaña en la penumbra, devolviéndole la belleza a cada rincón de mi vida, por todo lo que fuimos, lo que somos y lo que aún nos queda por construir juntos. Lo nuestro trasciende, el tiempo se convierte en amor eterno. Pues muchas felicidades en el día de vuestro aniversario. No sé cómo se llama tu esposo, pero muchas felicidades para ti y para él. Y que sean por muchos años más los que estéis juntitos siempre, cogiditos de la mano y mirando a las estrellas, mientras vuestro amor se hace eternamente, eternamente bonito.

Bueno, pues como el que no lo quiere, van pasando los minutos y son prácticamente las 23:30, faltan 3 minutos. Estamos contigo hasta la 1 de la madrugada. Estás escuchando Las Noches de Ángel, un programa romántico donde los sentimientos nacen y nacen sin darnos cuenta. 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Buenas noches, guapo, gracias por la canción. Qué rosas más bonitas me acabas de enviar, Rosa. Qué bonito, qué bonito. La alegría y fiesta está en todos, aunque tengamos momentos, sentimientos todos tenemos. Lo hacemos, tenemos o añoramos. El romanticismo está en todo. Maribel, gracias de corazón.

también Eduardo nos manda una estampa preciosa, un patio bonito de flores, con el banco de madera, la fuente en medio. Que una noche tranquila se lleve tu cansancio y deje en tu corazón una dulce sensación de felicidad. Gracias, de verdad, Eduardo, gracias. Gracias de corazón a corazón. Y desde Granada nos escriben y nos dicen: buenas noches, Ángel. Espera, espera. También desde Salamanca, campera, una rosa amarilla preciosa. Como nunca me mandaron una rosa tan bonita, por Dios. Qué bonita, qué delicadeza. Buenas noches, feliz vuelo y feliz programa. Gracias de corazón. Gracias de verdad. Pues decía, pues eso. Decía que efectivamente las noches son noches bonitas cuando el romanticismo sale a pasear. Y fíjate que el tiempo pasa y pasa, y cuando uno es romántico, cuando una romántica, pues da igual la edad que tengas, da igual la edad que tengas, porque sigue y sale por cada poro de tu piel un sentimiento bonito, maravilloso, un sentimiento que colma y calma, porque a la vez calma, calma, claro que sí. Llega la vejez, nos dicen desde Granada. ¿Puedes poner la canción La Vejez? Gracias, Ángel, escuchándote siempre aquí en las noches de Ángel. Pues un placer para ti, amigo mío, el que puedes escuchar esta canción, y con tanto cariño yo la pongo para ti, para tu esposa, para los dos, para que tengáis una feliz noche y para que la palabra vejez salga de vuestras vidas. Hay una belleza serena y profunda en el arte de contemplar cómo el tiempo va dejando sus huellas sin prisa. A medida que los años transcurren, la vida se despoja del ruido innecesario para quedarse únicamente con lo esencial. El calor de una mirada sincera, la pausada cadencia de una conversación íntima y el refugio de los recuerdos compartidos. Las marcas en la piel no son más que el mapa de cada risa entregada, de cada abrazo apretado en la penumbra y de todas las batallas que nos enseñaron a valorar la paz. Se aprende a caminar más lento, no por cansancio, sino para saborear la luz dorada de la tarde, la poesía escondida en los detalles simples y la gratitud de seguir aquí, en esa etapa donde el corazón comprende que la ternura no se desgasta con los días, sino que se vuelve más pura, más sabia y más transparente. Mires donde mires, el espíritu conserva la misma chispa de luz, enriquecida en la memoria de todo lo amado, recordándonos que el alma jamás, el alma, ni siquiera el corazón, conoce la vejez, porque la vejez simplemente es un paso hacia adelante, es la nostalgia y es también la ilusión de lo que queda por venir, de los pasos contados, de aquello vivido y de aquello recordado. La vejez es bonita, es maravillosa. La vejez, ay, qué ranchera tan bonita. La vejez.

Desde Córdoba, un caballero nos dice: bonitas noches hemos tenido en esta semana que termina por ello. Gracias por todo lo disfrutado en este día, en estos días. Un saludo Ángel desde Córdoba, por todos esos poemas y canciones escuchadas. Feliz fin de semana. Gracias, amigo. Gracias de todo corazón. Gracias de verdad. Y nos decían que las noches de Ángel son las noches de cabecera, porque en las noches de Ángel se disfruta, se vive y a la vez se siente. Y es que el romanticismo siempre está presente, siempre lo tenemos delante. El romanticismo es una maravilla. De verdad que sí. De verdad que sí. Se habían querido durante tantos años que ninguno recordaba cómo era la vida antes del otro. Aquella noche se sentaron frente a frente para tomar el que se ambos llamarían, sin decirlo, su último café. No querían discutir ni buscar culpables, ni convertir el amor que habían vivido en una guerra. Solo querían mirarse y recordar por qué habían sido tan felices juntos. Ella le tomó la mano y él apretó sus dedos como si quisiera detener el tiempo. Hablaron de los viajes, de las noches interminables y de aquel primer beso que todavía los hacía sonreír. Cuando llegó la hora de marcharse, se abrazaron durante unos segundos que parecieron una eternidad. Ninguno dijo adiós, porque algunas historias terminan sin que el amor desaparezca. Y aquella noche comprendieron que también existe una forma hermosa de despedirse, agradeciendo todo lo que alguna vez se vivió, agradeciendo a la vida los momentos felices que se vivieron, esos momentos en los que quedarán siempre en el recuerdo y escritos en el libro del amor de ambas personas. En el tuyo y en el mío es el mismo libro, es el mismo libro, el tuyo y el mío, porque en él plasmamos nuestros sentimientos para que queden eternamente, siempre sellados en nuestros corazones. Bueno, pues nos escribía desde Huelva, Josefa. Buenas noches desde Huelva, decía. Bueno, leemos y decía, dejaremos eso. Eso es de aquí. Pues dedícale una canción a mi hija, la que tú quieras, se llama Rocío. Besos. Pues para Rocío, de parte de su mamá Josefa, este bonito tema, que suena así de bonito, cuando son 40 minutos los que suben por encima de las 23. Hay que ver cómo corre el reloj de arena, ¿eh? Hay que ver. Ahora me han traído uno más moderno. Me han traído uno que es más moderno. Ahora, este tiene 4 senos, 4. Horas, minutos, segundos, y te dice hasta el día que es y todo. Te lo dice con arena, ¿eh? La que cayó en la arena, la lágrima esa que tú echas cuando se acerca el tiempo de decirte adiós, ¿eh? Tú sabes que yo te amo, ¿no sabes, sí? Rocío, buenas noches. Ahí está Humberto Tozzi, te amo.

Bueno, pues tengo que buscar una secretaria o un secretario. Claro que sí. Porque estamos contestando a los mensajes que me enviáis. No solo queréis que os lea, también queréis que os conteste. Bueno, y algunos que no quieren que se les escuche a través de las ondas, pues quieren que les cojas y que les contestes. Bueno, sea como sea, aquí estamos y estamos contigo y a tu lado. Son 47 minutos por encima de las 23. Espero, deseo que estés disfrutando de una noche bonita, linda y maravillosa. Una noche entrañable, noches de las que ya no existen prácticamente.

Y desde Murcia, nos envían un WhatsApp y nos dicen: buenas noches, Ángel. Hola, ¿qué tal? ¿Cómo estás? Espera, que van entrando y se me va. Me van entrando y se me va. Buenas noches, Ángel. Hoy me gustaría escuchar Melodía Desencadenada. Gracias, buen fin de semana. Dios te bendiga y proteja. Un abrazo. Y una rosa blanca maravillosa, además, tiene. Tiene hasta ese rocío mañanero, ¿verdad? Esas gotitas de rocío, qué bonita, qué rosa tan bonita, blanca. Me gustan a mí las rosas, las amarillas y las blancas, ¿eh? Las rojas ya no me gustan. No me gustan. Enhorabuena, amor, por tu nuevo programa los viernes en Radio Clavel. Gracias de todo corazón. Dice, qué bonita es y qué letra tiene. Gracias, amigo Ángel. A ti, de verdad, de todo corazón. Desde Córdoba. Qué canción más triste, Ángel. La vejez. Pero si hemos llegado todos a ella, ¿no? Estamos llegando. Yo estoy en la puerta ya, de para entrar, para llamar a la puerta, ¿eh? Buenas noches, Ángel. Veo que estás un poquito mal de la voz. Y respecto a la reflexión de esta noche, pues sí. Fue por casualidad, conocí a esa persona que me volvió a recordar que todavía tenía vida y sentir algo bonito que ya tenía olvidado, y su recuerdo lo llevaré siempre conmigo con un gran cariño, pues me devolvió la vida de alegría, de vivir, la alegría de vivir. Feliz noche, Ángel, besos desde Barcelona. Gracias de corazón. Y ahora me dice, mi marido se llama Roberto y son 44 años de casado. Habérmelo dicho antes. Roberto, un abrazo grande, felicidades por tu aniversario, ¿eh? 44 años, dos sillitas, ¿eh? Un 4 y un 4, dos sillitas, ¿eh? Pues muchas felicidades. Bueno, pues seguimos. ¿Quieres escuchar Melodía Desencadenada? ¿Qué te parece si me pongo delante de este micrófono y canto también esa Melodía Desencadenada con Lian Rhyme? ¿Te parece? ¿Te apetece? ¿Sí? Pues vamos allá, Murcia. Buenas noches. Ahí estoy yo con Lian Rhyme. Enchain Melody. Melodía desencadenada.

Pues estaba tu amigo Ángel con Leanne Rimes en Chain Melody. Buenas noches, soy María. Quisiera que me pusieras No me ames de Jennifer López, gracias. Pues vamos a ponerte la canción de Jennifer López, No me ames. ¿Con quién la canta? Digo yo, ¿con quién la canta? La cantará, ¿con quién la cantará? Vamos a ver con quién la canta, sí.

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Hola, buenas noches. Qué simpática María Rosa. Ella no se corta, ¿eh? Que tengas un programa tranquilo, relajado y romántico. Un beso enorme. Qué bonito acompañas en melodía desencadenada. De las que cantas, es la que más me gusta. Manda, pues muchas gracias, Barcelona. Gracias.

Si un día, tarde o noche, cualquiera, sin esperarlo, ni planearlo, y llega alguien que remueve algo en ti, que ni siquiera imaginaste de que podía pasar, y pasa y aparece esa persona que mueve tus sentimientos, algo en ti quizás dormido, y te das cuenta que algo cambia en ti, y cambia en ti sin previo aviso, y entonces llega una historia, algo inexplicable, y que queda grabado a fuego como una huella imborrable, y para siempre, y se instala en el corazón, por y para siempre. Un beso, amor bonito. Gracias, amiga de corazón. Gracias, Murcia, qué hermosa eres. Valencia. Un besito de miel para ti, amiga. Sabes que te quiero. Sabes que te quiero con toda mi alma. Te quiero con todo mi corazón, lo sabes, ¿verdad? Sí.

0: Hola, buenas noches.
1: Buenas noches.
0: ¿Qué tal?
1: Muy bien, Ángel.
0: ¿Cómo estamos?
1: Muy bien.
0: ¿Cuál es tu nombre?
1: Margarita.
0: ¿Te pusieron por nombre Margarita? ¿Tú te llamas Margarita o Marga?
1: No, yo me llamo Margarita. Me dicen Marga, sí. Pero soy Margarita.
0: Espera que te suba un poquito el volumen, espera un segundo. A ver, habla ahora.
1: ¿Me escuchas bien?
0: Sí, te escucho bien, sí. Te decía si tú eres Margarita o eres Marga. ¿Qué eres tú, Marga o Margarita?
1: Yo soy Margarita.
0: Margarita. Como las flores, ¿no? Como la margarita, ¿no?
1: Como
0: ¿no?
1: las margaritas.
0: ¿Y a ti cómo te gustan ¿De qué color te gustan a ti las margaritas? ¿De qué color?
1: Pues a mí me gustan las margaritas blancas. Qué las bien. Amarillas también.
0: Qué bonito. El blanco, sí, sí. El blanco es pureza, ¿eh? Lo sabes, ¿no?
1: Sí. No sé.
0: Porque tú eres pura, ¿no?
1: Pura como...
0: Bueno, antes se decía pura y casta, antes se decía pura y casta, ¿eh?
1: Pura y casta.
0: Se decía antes, ¿eh? Ahora no lo sé, pero bueno. Bueno, Margarita,
1: bueno,
0: ahí queda.
1: Yo no soy pura ni casta.
0: ¿No eres pura ni eres casta?
1: Nada.
0: ¿Tú no eres casta? No me digas.
1: No.
0: Anda, ¿y eso?
1: Pues no sé, porque no soy casta.
0: Vale, vale.
1: ¿Es una persona casta?
0: Sí.
1: ¿Qué es? Ángel, dímelo.
0: Hombre, entiéndeme. Me estás pinchando la barriga. Me estás pinchando la barriga. Más que en la barriga, en el pecho, pero bueno. Pero pura si quieres, ¿no? Pura si quieres. Pura por lo menos si quieres, ¿no?
1: Sí, sí.
0: Pura
1: sí,
0: si
1: sí,
0: quieres.
1: Sí.
0: Eres pura esencia, sí. ¿No? Eres pura esencia, ¿no?
1: Gracias.
0: Pero ¿tú eres de las margaritas que se ponen en un jarrón, de aquellas que no se mueven, o eres de las margaritas que están en el campo y se mueven al compás del viento, que las mueve?
1: No, yo no estoy quieta, yo me muevo.
0: Vas de aquí a
1: allí. Yo vivo aquí en un... en un barrio de Granada, sí. Y yo voy a Granada y me voy andando.
0: ¿Cómo se llama el barrio?
1: ¿Cómo se llama?
0: A ver, ¿qué es tu barrio que no es el mío? ¿Qué es tu barrio que no es el mío?
1: Sí, sí,
0: es que
1: sí.
0: Yo no sé qué
1: mío,
0: os pasa cuando habláis conmigo, os ponéis nerviosas, no sé por qué, no lo entiendo.
1: Porque intimidas.
0: ¿Yo intimido? ¿Qué he dicho yo? Por Dios, por el amor de Dios, ¿qué he dicho yo? Que tú no sepas y todo el mundo sepa, ¿qué he dicho yo?
1: La verdad es que ya con mi año sé de todo.
0: De todo sabes, ¿no?
1: Como el doctor Liendre.
0: Ah.
1: Que de...
0: Nada sabe, de
1: todo
0: entiende.
1: De todo sabe y de nada entiende.
0: Efectivamente. Oye, Margarita, me han enviado unas rosas... No, unas rosas no. Unas margaritas rojas. Porque dicen que el color rojo es la pasión. ¿Tú eres apasionada?
1: Yo siempre lo he sido.
0: Mucho, ¿verdad? Mucho, ¿no?
1: Mucho, y lo sigo siendo.
0: ¿Sigue siendo apasionada?
1: Sí.
0: ¿Pones pasión en todo?
1: En todo pongo pasión.
0: Por ejemplo, ¿dónde pones más pasión?
1: ¿En
0: la Semana Santa pones más pasión?
1: No, mira, yo cuando me meto en la cocina a cocinar,
0: sí,
1: pongo toda la pasión para que salga la comida perfecta.
0: Claro, ¿tú eres cocinera? ¿Sabes cocinar bien, bien?
1: Bueno, yo no soy cocinera, pero la verdad, como me ha gustado siempre la cocina...
0: Eres cocinera,
1: pues
0: ¿no?
1: Yo
0: ¿te gusta la cocina?
1: Cocino bien. A mí mi familia me dice que cocino muy bien.
0: Por ejemplo, ¿qué has cocinado esta noche?
1: Esta noche no he cocinado.
0: ¿Ah, no?
1: No.
0: Este mediodía, ¿qué has cocinado este mediodía? ¿Qué has cocinado este mediodía?
1: Esta mediodía he cocinado cocido.
0: Anda, qué rico.
1: De garbanzos.
0: Qué bueno, cocido. Qué bueno está.
1: Sí, sí, con ternera.
0: Qué bueno.
1: Con un poquito de tocino de ese madrito.
0: Uy, qué bueno, qué rico. Para mojar el pan ahí, ¿eh?
1: Exacto, para la pringadita.
0: La pringadita, qué bueno. ¿Y le pones algún jamón o algo? O sea, algún trozo de jamón, de hueso de jamón o
1: sí,
0: algo.
1: Sí, yo le pongo una punta de jamón siempre. yo la compro en el Mercadona, sí. Una puntita, sí. y hacer caldo muy blanquito, muy bueno.
0: ¿Y qué le pones
1: en? Y un hueso blanco.
0: Claro, el hueso blanco. ¿Y qué te iba a decir? ¿Y qué le pones de hierbajos? ¿Qué le pones de hierbajos?
1: Pues yo le pongo habichuelillas verdes, le pongo zanahoria.
0: A ver, que eso no es un cocido, ¿eh? No me la líes.
1: Entonces,
0: ¿eh?
1: ¿Qué? Sí, sí, es que hay muchas clases de cocido. Hay cocidos que son de verano, sí. Que se le echan las habichuelillas verdes, sí. Y las zanahorias. Se le echa incluso un tomate entero.
0: Uy, estamos hablando de otras cosas, ¿eh? Estamos del cocido, lo que es el cocido.
1: Bueno, cocido, lleva pues las patatas,
0: claro,
1: los garbanzos.
0: Efectivamente, la ternera.
1: Y, exacto.
0: Pechuga de pollo.
1: Eso es, y no lleva más nada.
0: La chirimoya,
1: la carne que tú quieras echarle, si quieres echarle de ternera, de cerdo, de pollo.
0: Claro, no, de cerdo.
1: Un poquito de
0: cerdo.
1: Cada cosa.
0: Una costilla, ¿verdad?
1: Costilla de cerdo,
0: efectivamente.
1: Ya te chupan los dedos.
0: Y la chirimoya, y la chiribía, y ¿cómo se llama? Lo naranja largo, ¿cómo se llama? ¿Cómo se llama lo naranja, de color naranja? Esa verdura que hay, que ¿cómo se llama? Que es como,
1: ¿calabaza?
0: No, también se le pone, pero de lo otro que está muy dura. ¿Cómo se llama esto? Me lo tengo en la punta de la nariz. Empieza por Z y acaba por A. ¿Cómo se llama? Espérate, a ver. A ver. Además empieza como un comercio muy famoso. Espera. Sí, hombre, de color naranja, de color butano. Que tiene unas hojitas, bueno. Al principio, ¿verdad? Pero te la venden sin hojitas. Y
1: eso es zanahoria, ¿no?
0: Claro. Sí, me lo estabas tú diciendo, que me has dicho tú, empieza por Z y acaba por A. Me lo estabas diciendo tú, ¿eh? Y no me enteraba yo, ¿eh? Bueno, Margarita, pues oye, qué simpática que eres. Me ha gustado mucho que me hayas llamado. Así me gusta que me llaméis, porque yo disfruto con vuestras llamadas, sinceramente. Y a la vez también descanso un poquito yo, porque claro, venga a hablar. Y tanto te quiero y te adoro, te lleva a los toros, tantas cosas. Bueno, apasionada. Mira, te voy a poner a ti la mujer apasionada. Yo decía ayer que, cuando yo hacía un programa, Las Noches de Ángel, desde las 12 de la noche hasta las 6 de la madrugada. Y cuando me llamaban las mujeres o los hombres, da igual, les ponía siempre un nombre. Me decían, ponme un nombre a mí. No sé, te voy a decir a ti la mujer apasionada. ¿Qué te parece?
1: Vale, me parece muy bien.
0: ¿Eh?
1: Yo anoche te lo oí decir,
0: sí.
1: Que cuando te llamaban le ponías un nombre a cada persona,
0: sí.
1: Y las conocías por el nombre que tú le ponías.
0: Claro. Sí, ¿te parece bien que tú seas mujer apasionada?
1: Claro que sí, me parece estupendo.
0: Bueno, pues yo te mando un beso muy apasionado, mucho, muy apasionado, ¿eh? Muy chiquitín, pero muy apasionado. ¿Te parece? ¿Te gusta?
1: Vale.
0: Te lo doy en la mano, te lo doy en la frente, te lo doy en el pómulo.
1: En la mejilla,
0: ¿verdad? ¿En las dos mejillas o en uno solo?
1: En una y en otra.
0: Entonces quieres dos besos, ¿tú quieres dos besos?
1: ¿Qué abusona que eres? Es que con un carro no...
0: Ya, pero qué abusona.
1: No anda, el carro no anda con una rueda.
0: Ya, pero qué abusona, no, un beso y ahora quieres dos besos, ¿no?
1: Conformo con uno.
0: ¿Y también quieres un abrazo? No, el abrazo no lo dejamos. ¿Dos besos y un abrazo?
1: Hombre.

0: Déjame que yo sea quien te quite la ropa. Perdona, perdona, perdona,
1: Uy, qué frío me está entrando. Me ha quitado la ropa y me he quedado con un frío que no veas. Un besazo grande, mujer apasionada. Gracias por tu llamada, muy simpática como siempre. Gracias de
0: Vale,
1: corazón. Feliz
0: Ángel.
1: noche.
0: Hasta mañana que pondré sábado, sabadete.
1: Muy bien, muchas gracias, amiga mía. Venga, hasta mañana.
0: Hasta mañana.
1: Adiós, adiós, feliz noche.
0: Adiós.
1: Son muchas las personas que nos escuchan, ¿eh? En el sábado sabadete, mañana de Corazón a Corazón Radio, ya lo sabes, de Corazón a Corazón Radio.com puedes escuchar el sábado sabadete. Mucha alegría, mucha risa, música de aquella que dices tú, me está levantando el ánimo, ¿eh? Estoy haciendo el cocido y mira los garbanzos cómo saltan los garbanzos también, pues saltan de alegría, de decir que a gusto estoy aquí en la olla, ¿no? Pues no te comas la olla, no te comas la olla, no te comas la olla. Tú mañana a las 11 conectas de Corazón a Corazón Radio.com y a vivir el sábado sabadete con alegría, que es lo que se trata, ¿verdad? Me dicen por aquí, no se le echa zanahoria. Yo le echo, como esa señora, habichuelilla y patata. La zanahoria le da dulzor al cocido. En fin, depende de cada persona, donde sea. En Andalucía es así. Bueno. Dice, hombre, te estoy diciendo la verdura que le pongo al cocido. Aparte de toda su carne, tocino ibérico y costillas ibéricas, ternera, muslos de pollo, hueso de canilla. De canilla, o sea, que ya ves. ¿Quién es? ¿Quién me llama a estas horas? ¿Quién eres tú? ¿Esto qué es? ¿Por dónde es? Me están pillando desprevenido. ¿Esto qué es? ¿Quién es? ¿Quién eres? Espera, espera, espera. ¿Dónde estás? Espera, espera, que no te veo. Espera, espera. Ahí va, ahí, aceptar. Ahí está. Hola, hola, ¿qué tal?
2: Hola.
1: Hola, espera, que te bajo la música. Un momento, que te bajo la música. Dale. Espera, espera, espera, un momento, espera. Que es que estoy aquí con la música que pierdo la cabeza. Vamos a ver, hola, buenas noches.
2: Hola, buenas noches, ¿cómo te va?
1: Me va bien, ¿tú quién eres?
2: Mi nombre es Sudumile, te hablo desde aquí de Buenos Aires.
1: Buenos Aires, querido, qué bueno que viniste, qué bueno que viniste, ¿eh?
2: Llegué, viste, tarde, pero llegué.
1: Llegaste. Oye, ¿cómo es que me has encontrado a estas horas de la tarde, de la noche?
2: No, a ver, hace mucho que yo escuchaba el programa, después lo dejé de escuchar un tiempo.
1: ¿Por qué?
2: Y hoy buscando, porque tengo una radio online, entonces, bueno, a veces
1: online,
2: dice online. Que no podés hacer.
1: Online, se dice online.
2: Bueno,
1: online.
2: No, se dice online.
1: No, se dice online. Yo leo online, online.
2: Bueno, bueno, online, como vos decís. Y este. Si vos querés que yo diga así, yo digo así.
1: Tú di lo que tú quieras.
2: Este, entonces, bueno. bueno, entonces te dejé escuchar por eso, pero viste, hoy siempre busco radio porque siempre amo la radio.
1: Sí.
2: Amo la radio, entonces siempre estoy buscando, viste, por todos lados. Y hoy te encontré, digo, no lo puedo creer. Entonces escuché, me quedé acá sentada frente a la computadora escuchando esa voz maravillosa que tenés.
1: Gracias.
2: Y además le agregás esas canciones que imagínate, cualquier mujer está ahí prendida escuchándote.
1: Gracias, gracias de corazón, gracias. Pero mi pregunta es, ¿por qué me dejaste? ¿Por qué me dejaste?
2: Ya te decía, porque tengo una radio online.
1: Online, online, online, online, online, online.
2: Online, online, online. Bueno, ahí. Y este, bueno, siempre te lleva, viste, no, en realidad no te deja mucho tiempo. Y este es horario, por ejemplo, que en la radio de mi emisora,
1: sí,
2: está hoy no hay programa, solamente está la música de la computadora, así que digo, bueno, voy a aprovechar y lo voy a escuchar. Ah,
1: muy bien, pues muchas gracias por dejar la computadora y por escucharme a mí, ¿eh? Tenemos muchos amigos en Argentina, hay muchas amigas en Argentina.
2: Yo también tengo.
1: Tú también
2: tengo
1: tienes
2: también
1: en Argentina,
2: en
1: ¿no?
2: España.
1: En España.
2: Sí.
1: ¿En qué parte de España?
2: Yo tengo en España.
1: ¿En qué parte de
2: España?
1: No,
2: yo tengo muchos amigos en España. Tengo en Barcelona, tengo, sí, en Madrid, tengo, sí, en Murcia.
1: Hola. Mi tierra, Murcia es mi tierra.

0: Tierra, ¿eh?
1: Sí, ahí tengo, bueno, ahí tengo una amiga que es argentina y se fueron a vivir ahí a Murcia y que casi todos los días estamos hablando.
0: Pero Murcia capital
1: Porque
0: o en
1: ahora.
0: algún pueblo. Murcia capital o en algún pueblo.
1: Ah, no sé.
0: No sabes el pueblo, ¿no?
1: Ahí no sé.
0: No
1: No, no,
0: sabes.
1: no, no.
0: Bueno.
1: Ahí no sé, pero bueno. Así que siempre estamos hablando y de Argentina, y ella me cuenta de Murcia y me cuenta que se fue a pasear a Granada, y
0: Ajá.
1: yo me muero de amor cuando me dicen Granada, porque de ahí es de esa tierra es mi ídolo Miguel Gallardo.
0: Ah, pues ayer lo puse, Miguel Gallardo. Hoy tengo ganas de ti. ¿La conoces?
1: Oh,
0: ¿La conoces?
1: sí.
0: Hoy tengo ganas de ti. Hoy tengo ganas
1: Soy,
0: de
1: te
0: ti.
1: digo,
0: Dime.
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0: Y que te sientas mujer solamente conmigo.
1: Solamente conmigo.
0: Hoy tengo ganas
1: Sí,
0: de
1: como
0: ti. Hoy tengo
1: hoy
0: ganas de...
1: tengo ganas de
0: Qué
1: ti.
0: bonito,
1: No, no, no,
0: qué
1: no,
0: bien
1: no, no.
0: canta, qué bien canta, qué bien canta. Qué bien
1: Este,
0: lo
1: no, sí,
0: hiciste,
1: además
0: qué
1: te
0: bien lo
1: digo.
0: hiciste, qué bien lo hiciste.
1: ¿Qué te iba a decir? No, además te
0: Dímelo.
1: digo, amo la música de Miguel Gallardo.
0: Sí.
1: Tengo un programa de radio dedicado a Miguel Gallardo.
0: Ah, sí.
1: Tengo un fans club. Tengo un fans club oficial en 1985,
0: Sí.
1: que ahora lo tengo por aquí por internet también, así que
0: Ajá.
1: imagínate,
0: Internet, internet,
1: lo amo.
0: internet.
1: Por internet, bueno,
0: A ver, tú, vamos a ver,
1: voy a
0: vamos a ver.
1: terminar hablando.
0: Vamos a ver,
1: A ver.
0: vamos a centrarnos. Tú
1: Sí.
0: deletréame tal cual tú lees. Internet y al final, ¿qué hay al final? ¿Qué letra es?
1: La T.
0: Entonces será internet, ¿no?
1: Internet,
0: No,
1: internet.
0: pero es que es una T,
1: Bueno,
0: no,
1: le
0: no es
1: vamos a
0: un...
1: poner la E. Si vos
0: Claro.
1: querés que yo diga
0: No,
1: internet,
0: no, no, no, es
1: voy
0: que
1: a decir internet.
0: es la T, internet, ¿eh? Bueno.
1: Pero es internet. La T de T.
0: La internet. Bueno, pues oye, muchas
1: Bueno.
0: gracias por tu llamada, de verdad que sí, qué maravilla. Qué maravilla de saber que estás ahí
1: Dale.
0: conmigo, ¿eh? No nos pierdas
1: No,
0: de, no
1: me
0: nos pierdas el
1: encantó.
0: camino, ¿eh?
1: No, no, no, me encantó. Además, me encantó esta Margarita que es de Granada.
0: Sí, Granada, sí.
1: Ah, cómo cantó y todo eso. Me encantó, la verdad,
0: Tú
1: qué maravilloso.
0: también has cantado, ¿eh? También tú, ¿eh?
1: Ah, ¿viste?
0: Claro,
1: Sí, sí,
0: ahí
1: sí.
0: también.
1: Bueno, si tenés alguna canción por ahí de Miguel Gallardo, me
0: Tengo una
1: encantaría
0: que se llama
1: escuchar después que corte con vos.
0: Ángel o Desnúdate, la que tú quieras.
1: Ay, son tan lindas las dos.
0: Bueno, una de las dos te pongo, ¿vale?
1: Cualquiera de las dos, que cualquiera son maravillosas.
0: Muy bien. Te mando un besazo muy grande, corazón.
1: Yo también te mando un abrazo muy
0: Gracias.
1: grande y seguiré acá escuchando.
0: Muchas gracias, muy amable, gracias. Venga, feliz noche, feliz tarde ahí en Argentina. ¿Estás ahí? ¿Te has ido? ¿Estás conmigo? Hola, buenas noches.
2: Hola, buenas noches.
0: Hola, ¿con quién hablo?
2: Hola, soy mi mujer.
0: Uy, se te va la voz, se te va la voz.
2: ¿Me escuchas?
0: Si te se entrecorta, no tienes cobertura.
2: ¿Sí?
0: ¿Tienes cobertura? Hola.
2: Sí, ahora.
0: A ver, dime, cuéntame tú, ¿quién eres?
2: Hola, soy Monse.
0: Hola, Monse, ¿de dónde llamas tú? ¿La primera vez que tú hablas conmigo, Monse?
2: Sí.
0: Muy bien, bienvenida a las noches de Ángel. ¿De dónde llamas tú, Monse?
2: Pues mira, te llamo desde Écija, Sevilla.
0: Ay, qué bonito, Écija. La sartén de
2: Sí.
0: Andalucía, ¿eh?
2: Uy,
0: La
2: sí, ya lo
0: sartén.
2: creo que sí.
0: Mucho calor, no mucho calor, ¿verdad?
2: Sí.
0: Pero el nombre de Monse no es precisamente típico de Écija, ¿verdad?
2: No, pues mira, soy madrileña y nombre catalán.
0: Claro, es lo que te iba a decir, Monse, la Virgen de Montserrat, ¿verdad? Está en Barcelona.
2: La
0: La
2: Moreneta,
0: Moreneta. ¿Tú has
2: efectivamente.
0: estado en Barcelona alguna vez? ¿Has estado?
2: Sí, sí, sí,
0: ¿Y
2: sí que he estado,
0: has
2: sí.
0: visto a la Moreneta?
2: Efectivamente,
0: Se
2: sí,
0: pone
2: sí la he visto.
0: negra, ¿eh? Se pone negra de tanta gente que va a visitarla, ¿eh?
2: Negra,
0: Se
2: negra
0: pone
2: está,
0: negra,
2: negra.
0: negra. Ya se lo dice a los frailes. Me pongo negra cuando tanta gente viene a verme, ¿eh? Bueno.
2: Sí. Mi nombre es Gracias o a pesar de mi padre.
0: Sí.
2: Y madrileña de pura cepa, de la calle Donel.
0: Qué bueno.
2: Lo que pasa que estoy en Écija, Sevilla, porque aquí es donde me ha traído el amor.
0: Ah, muy bien, qué bien. ¿Y hace mucho que vives en Écija?
2: No vivo. Convivo. Voy a caballo. Estoy a caballo.
0: Vale. Tienes una finca y tienes ganadería, ¿no?
2: Sí.
0: Digo yo, ¿vas a caballo o tienes una ganadería, no? Perdón, es que vas por temporadas, ¿no? Digamos, o un fin de semana,
2: sí,
0: ¿no?
2: Efectivamente.
0: Vale,
2: ya
0: vale,
2: te digo
0: vale.
2: Que el amor me ha traído para acá.
0: Pues muy bien.
2: O sea, vivo en Madrid, pero tengo aquí a mi amor, con
0: muy,
2: lo cual voy y vengo.
0: ¿Estás muy enamorada? Muy enamorada.
2: Muchísimo, mucho.
0: ¿Pero hasta
2: mucho,
0: dónde?
2: Mucho.
0: Díselo, ¿te está escuchando él ahora?
2: Sí, me está escuchando y se está riendo.
0: Pues vale, ¿cómo se llama él? ¿Cómo se llama él?
2: Se llama Manolo,
0: Manolito.
2: Ya lo ves, sí, Manolito le llaman, sí.
0: Ya lo ves cómo está Monse por ti, ¿eh? ¿Cómo está Monse por ti?
2: Hasta las trancas,
0: madre mía.
2: Como decís por aquí ustedes.
0: Qué amor tan grande te tiene Manolito, ¿eh?
2: Ay, muy grande.
0: Díselo, dile cuánto lo quieres, anda, díselo.
2: Muchísimo. Mucho, más no se puede querer.
0: Ya, pero una cosa.
2: Se me pega hasta el acento, fíjate lo que te digo.
0: Claro, eso es normal. Pero digo yo, Monse, díselo así de una forma muy muy cálida, muy no sé cómo decirte. Eso ya sabes.
2: Hombre,
0: que ya sabes que te quiero, ¿no? Dilo como lo dicen las madrileñas de pura cepa, como lo dicen las madrileñas.
2: Yo le quiero tanto que otra vida viviría por él. Fíjate lo que te digo.
0: Madre mía, qué locura. Pero loca de amor, ¿eh? Loca de amor, ¿eh?
2: Pero loca.
0: Madre mía, pues nada.
2: Esta vida loca.
0: Loca de amor, muy bien. ¿Y qué te ha hecho llamarme? O sea, ¿desde cuándo tú me escuchas o cómo va esto?
2: Pues mira, porque yo qué sé, esta voz tuya me transmite como... Hay como un recogido ahí, yo qué sé. Me gusta el programa y lo llevo siguiendo... Cada vez que vengo aquí a Andalucía, porque allí en Madrid esto no se escucha.
0: ¿Cómo que no?
2: Estamos en,
0: también,
2: bueno, sí.
0: También salimos por, sí, Madrid, también salimos por Madrid. Y además tienes la internet que por ahí me puedes escuchar tranquilamente, ¿eh?
2: Sí, pero bueno, que aquí aprovecho cuando vengo aquí, estamos aquí en nuestro patio y y la verdad que digo, Manolo, yo tengo que llamar, después de escuchar
0: claro,
2: a Margarita,
0: claro,
2: a no sé quién, no sé cuánto,
0: sí,
2: digo,
0: claro,
2: yo tengo,
0: claro,
2: que llamar.
0: Claro que sí. Oye, ¿qué sí, te iba a decir? ¿Pero se puede poner Manolito o no?
2: No, Manolito ahora mismo no.
0: Es muy cortado.
2: Sí, está ahí diciéndome, madre mía, la que me estás liando.
0: ¿Por qué? Pero si no estás diciendo nada malo, no dices nada. Al revés, tiene que estar contento de todo lo que estás diciendo, ¿eh?
2: No, sí, contento está, pero claro, diciendo, madre mía, menos mal que aquí en la feria y no nos escucha nadie.
0: Claro. Bueno, que no se quiere poner, ¿no?
2: No se quiere poner,
0: pero te está escuchando,
2: pero vamos.
0: O está en el aseo,
2: sí.
0: Está en el aseo quizás.
2: No, está escuchando.
0: Ah, vale, pues,
2: ya te digo yo que me está mirando y está diciéndome, pues,
0: Manolito,
2: tú
0: ponte,
2: me quieres,
0: anda,
2: mucho, pero no me haces pasar por otra.
0: Ponte, Manolito, ponte un momento y te dé la buena noche, hombre, ponte un momentito, no te hago nada. Ponte un momentito,
2: no,
0: Manolito,
2: no.
0: ¿No se quiere poner?
2: No.
0: ¿Qué te hace así
2: no
0: con la mano? ¿Qué te hace así con la mano? No, la gira y dice, No. Bueno, oye, que ahora os pondré una canción bonita para ti, para Manolito, ¿eh? Te doy las gracias enormes por haberme llamado. Porque tú has dicho, voy a llamarle porque ya no aguanto más, ¿no?
2: Sí, y me gustaría, por debajo de la mesa de Luis Miguel, si pudieras ponérmela.
0: ¿Por debajo
2: de la canción?
0: ¿Por debajo de la mesa?
2: De Luis Miguel.
0: ¿Que te coja la manita por debajo de la mesa?
2: Bueno, la manita, la patita y allá vamos.
0: ¿A la patita? ¿Hasta la patita llega? ¿Hasta la patita?
2: Bueno. Y más allá, el infinito y más allá,
0: madre,
2: como Buzz Lightyear.
0: Madre mía, de mi alma. Oye, qué simpática que eres, de verdad que sí, Monse. Un abrazo muy grande, de verdad.
2: Venga,
0: para ti,
2: gracias.
0: Para ti, para
2: un beso
0: y para
2: grande.
0: Manolito, ahora pondremos la canción de Por debajo de la mesa, ¿de acuerdo?
2: Muchas gracias. Un abrazo enorme.
0: Gracias de corazón. Hasta luego.
2: Hasta luego.
0: Bueno, pues ya veis, así me gusta a mí que las personas llamen aquí a la radio, ¿verdad? Porque disfrutamos con eso, porque En fin, el programa lo que tiene es eso, que cuando hay llamadas uno se... En fin, las cosas las hace, uno las tiene que hacer. Bueno, pues oye, vamos con Miguel Gallardo y Desnúdate, ¿vale? Para nuestra amiga Chumililia, desde Argentina. Chumilia desde Argentina. Vamos, él es Miguel Gallardo y dice Desnúdate. Pero espérate que le cuesta ahora, se está quitando la camisa y ahora el botón no se le abre. Espérate un poco, se está... Madre mía de mi alma, Miguel. Ahora le costaba, dice que estos botones están tan apretados, ¿verdad? Que me quería desnudar, pero no. Desnúdate tú, Miguel Gallardo, Desnúdate, Argentina. Buenas tardes, buenas noches, es España.

Ahí estaba la voz de Miguel Gallardo, Desnúdate. Bueno, pues oye, yo decía que Miguel Gallardo, ¿verdad?, le apretaba mucho el botón, no sabía cómo tenía que hacerlo, porque dice este botón, el botón de mi camisa, que no se abre, que no se abre, que no se abre. Y bueno, tardaba en entregarse a la canción. Pero bueno, seguimos contigo, seguimos a tu lado, seguimos en las noches de Ángel. Todo un placer saludarte, ya lo sabes, ¿eh? Ya lo sabes. Se nos va para Murcia este bonito tema. Me enamoré de tu manera de ser, bolero eterno. Feliz noche, Murcia.

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Pues qué pena que el tiempo se pase tan rápido, es verdad. Qué pena que el tiempo marque el paso y de qué forma y de qué manera. Qué pena. Pero a la vez alegría. Mucha alegría porque en Écija hay una pareja que están en el patio, ¿verdad? Están rodeados de flores y están viviendo una noche mágica, una noche maravillosa. Una noche maravillosa. Pues escucha. Escucha. Hey, a ti te lo digo. Y a ti también, escucha. Bajo la sombra discreta de la mesa, ajenos a las miradas del mundo, se despliega el juego más dulce secreto de Manolito y Monse. Por encima del mantel, la conversación sigue su curso habitual, pero por debajo de la mesa las manos se buscan en la penumbra con una ternura casi clandestina. Un roce sutil en los dedos, un apretón cálido y silencioso, y de pronto la rutina desaparece para convertirse en pura complicidad. No hacen falta palabras ni testigos cuando la piel habla su propio lenguaje de afecto. No solo de afecto, también de deseo. En ese universo escondido donde los pies se entrelazan y los corazones laten al mismo tiempo. También, como no al mismo ritmo, el amor verdadero encuentra su refugio perfecto, demostrando que no hay mayor magia que quererse en secreto y por debajo de la mesa. Cada segundo robado a la mirada ajena intensifica el latido de un sentimiento que no sabe de distancias ni de pausas. La tibieza de sus palmas entrelazadas es el refugio más seguro ante el ruido fugaz de la rutina. Es la magia de encontrarse en una caricia robada, sabiendo que el universo entero cabe en esa pequeña penumbra. Una sonrisa disimulada sobre la mesa, pues basta para confirmar que el alma entera se entregó en ese brazo oculto, en ese abrazo oculto. Y así, sin decir una sola palabra, reafirman en silencio la promesa de amarse para siempre con la misma pasión y además una mil veces por debajo de la mesa. Luis Miguel sonará ahora enseguida, pero enseguidita, porque las noches de Ángel tienen ese misterio, tienen esa historia que a veces dices, hay que ver cómo nos pones siempre en tensión, a ver lo que dices, a ver lo que pasa con la música. Ahí está Luis Miguel, por debajo de la mesa. Manolito, Monse, ahí está. Muchas felicidades por el amor que os tenéis.

Vamos a bailar. Manolito coge a Montse y baila bajo el manto de las estrellas y en las noches de ángel. Y es que no sabes lo que tú me haces sentir.

Mari Carmen, desde Gandía. Gracias, crack. Muchos besitos para todos. Bona nit, fins demà. Olé y olé, supercrack, cantando. Gracias de corazón. Felicidades para mi amiga Pilar en su aniversario. Gracias de corazón, gracias. Bonita noche, ¿qué nos cuenta? Que tengas una linda noche, gracias. Toñi, qué estampa tan bonita me acabas de enviar. Qué ternura, qué delicadeza. Qué sentimiento tan grande, gracias de corazón a corazón. Gracias por tantas cosas bonitas que tú me das.

Buenas noches, Ángel. Te saludo todas las noches, pero no te pido canciones. Me podías poner esta noche la melodía Cómo llora la luna, que me trae bonitos recuerdos. Pues te voy a seguir escuchando todas las noches, pero no te podré escribir en mucho tiempo. Hasta entonces, un beso para ti y todos los oyentes. Dime quién canta o quién de quién es la Llora la luna. Es que ya no me da tiempo de nada, pero a ver si para el lunes te la puedo poner, ¿vale? Gracias. Hola, Ángel, buenas noches. ¿Qué tal, Loli? ¿Cómo estás en Granada? Gracias de corazón. Qué cara tan linda tienes, Loli. Qué bonita. Gracias de corazón. También desde Granada nos dicen: buenas noches, Ángel. Aquí desde Armilla, Granada, Juanjo y Asun. Ya estamos en la cama escuchándote y escuchando esa gran música romántica, tanto que nos gusta. Queremos desearte un feliz fin de semana y a ver si no temblamos esta noche con los terremotos que no paran. Si nos puedes poner hoy Lo vi pasar de Rocío Dúrcal, un abrazo muy grande de unos amigos de amigos. Gracias, y nos envían una fotito. Ahí está la pareja, linda, bonita. Claro que sí. Ahí está Juanjo. Uy, qué bonito, Yasun. Qué pareja tan bonita, de verdad que sí. Gracias, me mandan un beso. Gracias de corazón a corazón. El tiempo nos apremia. Quiero mandar un abrazo muy especial a mi amigo Paco, de Radio Romántica y a la vez también de Antena Vuelva Radio. Un gran amigo, un gran compañero, una persona que se hace querer y una persona que te habla claro y conciso. Me gusta leerlo, me gusta siempre leerlo. Paco Morán, Radio Romántica, Antena Vuelva Radio. Saludos cordiales, amigo. Un abrazo grande.

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Mañana a las 11. Ahí estaremos con Zulín de Granada y Ocelo de Huelva y un servidor. Por cierto, no te lo he dicho. Hoy lo vi pasar. Ahí está, amigo. Ahí está, amiga. Rocío Dúrcal. Hoy lo vi pasar. Saludos cordiales para Juanjo y para Asun. Granada. Que no tiemblen más las tierras. Ni temblemos nadie.

ha llegado ese instante en el que la noche nos pide silencio y a mí me toca despedirme de ti. Me voy, pero antes quiero dejarte un último abrazo de esos que no necesitan brazos para sentirse. Gracias por abrirme esta noche un pequeño espacio en tu intimidad, por dejarme acompañarte cuando quizá necesitabas una voz amiga. Guarda contigo cada canción, cada palabra, cada emoción que haya conseguido rozar un poquito tu corazón. Y si esta noche tienes a alguien cerca, acércate un poco más, un poquito más. Mírale a los ojos y dile cuánto y cuánto le quieres. Y si estás solo, si estás sola, no olvides que también mereces ser amado, deseado, deseada, cuidado, cuidada y abrazado y abrazada. Yo me quedo con tu compañía, con tus historias y con todos esos sentimientos que, aunque no se digan, también saben hablar. Descansa, sueña bonito y deja que la luna cuide tus secretos, que el amor os encuentre siempre y que nunca os falte un motivo para volver a soñar. Cierra los ojos, descansa profundamente y sueña bonito, pero si antes de soñar quieres escuchar de nuevo el programa, pues te vas a ivoox.com y latinavoox.com, repito, y latinavoox.com, lo buscas en Google, en Google, ¿vale? 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Para que así dé tiempo a iVoox a poderlo lanzar al aire. Que Dios bendiga vuestro descanso, ilumine vuestro camino y lleve vuestro hogar de paz, lo llene. Que tengamos siempre junto a nuestras familias la bendición de nuestro amigo el Barbas. Que con sus brazos nos ampare y nos libre de todo mal, de toda enfermedad, de todo accidente y de toda cosa mala. Que su mano nos guíe siempre en nuestro caminar por la vida. Buenas noches, canallas. Muy buenas noches, canallas. Un besito. Un besito que os quiero. Una y mil veces. Ahí va ese besito. Y decirte no sabes cuánto y cuánto te quiero. Hasta mañana, si Dios lo quiere. Mundo, duerme feliz porque hay tu ángel. Un ángel, tu ángel de la guarda que vela por ti. Saludos cordiales y que Dios siempre os bendiga. Te espero mañana, ¿eh? De Corazón a Corazón Radio.com, sábado sabadete, a las 11.

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2: En Radio Locura Valladolid, escuchen Se Hace Tarde. Un tiempo para todas las músicas, con música de todos los tiempos. Soy Salvador Saura. Les espero.